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En la 104.1 frecuencia modulada, compartimos con la amable audiencia parte de lo que delinea el Plan Estratégico Seguridad para el Desarrollo 2023-2028. Allí donde esté la amenaza, allí llegará el Estado paraguayo, afirmó el presidente de la República, Santiago Peña, el 23 de febrero del 2023.

26. El Estado paraguayo empleará todos sus medios institucionales, humanos y técnicos para defender a su población, sus instituciones, su territorio y su soberanía. La defensa nacional no es una acción aislada ni limitada a un solo organismo. Es la acción coordinada del conjunto del Estado cuando la soberanía, la integridad territorial o la seguridad de la población se ven amenazadas. El Paraguay activa todas sus capacidades políticas, diplomáticas, judiciales, militares, tecnológicas y sociales. Cada institución cumple su rol específico, pero lo hace en articulación con las demás, bajo el principio de unidad de acción y respeto al Estado de Derecho.

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La Cámara de Diputados concedió media sanción al proyecto de ley que modifica varios artículos de la Ley de Vida Silvestre. Entre las principales restricciones se destacan la prohibición de la caza, el transporte y comercialización de fauna silvestre, exceptuando únicamente las especies consideradas plagas invasoras o destructoras que cuenten con autorización expresa. 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

0: El Congreso Nacional sancionó la ley número 7623, que declara este 2026 como el año del centenario de Luis Alberto del Paraná, en reconocimiento a su legado como embajador musical de nuestro país. Esta leyenda inmortal nació el 21 de junio de 1926 y recorrió el mundo con su guitarra y su grupo Los Paraguayos. Dejó un legado imborrable. Ningún otro paraguayo fue tan popular en el mundo como Luis Alberto del Paraná, artista que pasó a la eternidad el 15 de septiembre de 1974 en Londres. A más de medio siglo de su fallecimiento, sigue siendo una figura cumbre, única a nivel mundial por su virtuosismo con la guitarra, su voz y sus grandes éxitos.
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0: Considerado un embajador cultural, popularizó la polca y la música latina en el mundo en las décadas de los años 1950 y 1970, vendiendo millones de discos y paralelamente realizando presentaciones en escenarios icónicos de todos los continentes, llevando el alma guaraní. Luis Osmer Mesa, o Luis Alberto del Paraná, poseedor de una vocalización natural con expresión melódica que lo hizo

Soy dueño de una bellísima voz, dotado de un excelente humor, ocurrente y audaz en los escenarios y de un genio arrollador. Además de interpretar música paraguaya, fue creador de conocidos temas de nuestro repertorio musical nativo. El hombre de delgado bigote y característica voz llevó por el mundo canciones como Bésame Mucho, Cucurrucucu Paloma y La Bamba, como un guiño al público de cada país. Fue uno de los cantantes latinoamericanos más queridos en Europa. Este soldado del arte fue una persona muy humilde, de la humildad de los grandes, pese a haber compartido camarines y escenarios con gloriosas figuras de la música como Louis Armstrong, Frank Sinatra, Elton John y otros consagrados del arte mundial. Luis Alberto del Paraná recibió varias condecoraciones, grabó más de 500 obras y recorrió más de 80 países en 20 años de historia con los paraguayos, y por la venta de sus álbumes recibió 6 discos de oro. Luis Alberto del Paraná, uno de los más grandes artistas paraguayos de todos los tiempos y el más significativo representante de nuestra música, sigue en el recuerdo de millones de admiradores en el mundo entero. 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
1: Desde el 5 de octubre del año 1943, el guaraní es la moneda de curso legal actual de la República del Paraguay por decreto ley número 655 del gobierno de Higinio Morínigo. Se estableció así el régimen monetario orgánico cuyas finalidades fundamentales, entre otras, eran instituir una nueva unidad monetaria a fin de asegurar la estabilidad, fortalecerla y reafirmar la independencia y soberanía monetaria, reemplazando al peso paraguayo.

0: Los billetes y monedas con la nueva denominación se encuentran en circulación oficial desde el año 1944 hasta nuestros días. Cabe señalar que la primera emisión correspondió al Banco del Paraguay. A partir de 1952, con la creación del Banco Central del Paraguay, por decreto ley número 18 del 25 de marzo de ese año, la emisión de billetes fueron efectuadas por la actual banca matriz. En 1998 se emitieron los primeros billetes de 100.000 guaraníes, siendo este el actual billete de mayor valor en la República del Paraguay.
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1: La Cámara de Diputados aprobó el proyecto de declaración que exhorta al Poder Ejecutivo y a las autoridades del Instituto de Previsión Social al estricto resguardo de los fondos públicos y el patrimonio de la institución. Según el proyectista Miguel Martínez, el objetivo es velar por los recursos que constituyen el soporte de la seguridad social de miles de trabajadores paraguayos.
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0: Manuel Ortiz Guerrero. En la sabia lengua de Cervantes, o en el almibarado idioma del cacique Lambaré, glorificaste el Panambí y levantaste un monumento a la Montaraz Eva Guayaquil. Trazaste con poemas en el mapa del alma a la romántica tierra guaireña. Manuel Guerrero lírico, con tu espada de pluma blandiendo ganaste la sublime batalla en el corazón de tu pueblo.
1: Carlos Miguel Jiménez, sublime bardo de alma vibrante, exaltaste brillante el ángel de la sierra,

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1: El presidente de la Cámara de Diputados, doctor Raúl Latorre, dio la bienvenida a los participantes de la reunión regional de América Latina y el Caribe, Inteligencia Artificial para la Paz, Educación, Tolerancia e Inclusión para una América Latina y el Caribe del futuro. Resaltó que Paraguay es un país que adora la vida, la paz y la libertad. Las deliberaciones se desarrollaron en la sede parlamentaria con la asistencia de delegaciones de 20 países.
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1: El diputado Arturo Urbieta, presidente de la Comisión de Salud, presentó un proyecto de ley que establece medidas para el fortalecimiento, expansión, implementación y desarrollo progresivo de las unidades de salud de la familia y de la capacidad resolutiva del primer nivel de atención. La iniciativa pretende ampliar la cobertura de la atención primaria y la descentralización de los servicios médicos.
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1: El presidente de la Cámara de Diputados, doctor Raúl Latorre, dio la bienvenida a los participantes de la reunión regional de América Latina y el Caribe, Inteligencia Artificial para la Paz, Educación, Tolerancia e Inclusión para una América Latina y el Caribe del futuro. Resaltó que Paraguay es un país que adora la vida, la paz y la libertad. Las deliberaciones se desarrollaron en la sede parlamentaria con la asistencia de delegaciones de 20 países.
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¿Qué tal, amigas, amigos? ¿Cómo están? Muy buenos días, amigas, amigos, bienvenidos. Bienvenidos a la 104.1 Radio Cámara, una voz bien paraguaya. Estamos en Paraguay, Imbarete, sí señor, acompañándoles en esta bella mañana, 21 grados. La temperatura en Asunción llegó el primer viernes de esta primavera. 21 grados la temperatura en Asunción, la humedad en el ambiente, amigas, amigos, 91%. Y para hoy se anuncia mucho calor, pronostican mucho calor para el fin de semana largo, feriado populomita. Temperaturas elevadas

hasta entonces sin probabilidad de lluvia, lo que es en guaraní. A partir del martes se pronostican precipitaciones dispersas y ocasionales tormentas eléctricas. La mínima será de 24 y la máxima de 34 grados Celsius. Así que a tener en cuenta, Lomita, pronostican mucho calor y de acá arrancamos. Para el fin de semana largo, también mucho calor. Ando como ahí, llegué ahí, como si todo fuera poco. Saludamos a Fabián Méndez Vera en cabina de controles, quien les habla, Cristian Soloaga. Estamos para acompañarles con noticias legislativas, actualizaciones de todo lo que sucede a nivel nacional e internacional. 6:04 en Paraguay. Efemérides en la voz del capiateño Luis Manuel Argüello Dúo.

0: Huapuy Hamba de Ponaco, Mocoimpa, Poyes y Porundupe, paz y bien este 25 de septiembre. En 1792 se funda el Fuerte de Borbón, hoy Fuerte Olimpo, como contención a los avances portugueses por José Antonio de Zavala y Delgadillo. 25 de septiembre en 1926 nace en Coronel Oviedo Mario Allei Mora, periodista, dramaturgo, narrador, poeta, falleció en 2003. 25 de septiembre, Día del Avicultor Paraguayo. Importancia del crecimiento del sector avícola que dinamiza la economía y genera empleo. 25 de septiembre, Día Mundial del Farmacéutico. Fecha de creación de la Federación Internacional Farmacéutica en 1912 con sede en La Haya. 25 de septiembre, Día Internacional de la Ataxia. La ataxia es una palabra que viene del griego a, que significa sin o privación, y taxia, que significa orden. Es decir, ataxia significa etimológicamente sin orden. Consiste en una disminución en la coordinación de movimientos, temblor en partes del cuerpo, obstaculizando movimientos voluntarios y en mantener el equilibrio. 25 de septiembre, Día Mundial del Pulmón, alentar para mejorar la salud respiratoria mundial. En la Argentina es Día de la Ballena Austral, del comerciante de materiales para la construcción. En Estados Unidos, Día de los Investigadores, de la Psicoterapia, de las Hijas, del Cómic y la Cocina. En El Salvador, es Día del Apicultor. La frase es de Leonardo da Vinci y dice así: el que se aferra a lo material cada vez querrá más, y así, por no perderlo, ya no tendrá libertad al ser cautivo del miedo a que se lo puedan quitar. Festividad hoy 25 de septiembre de San Nicolás, Fermín, Eugenio, Máximo, Rufo, Sergio y Cristóbal. Efemérides, 25 de septiembre, Pehuá, Agua Pujamba Eponame, con paz y bien, Argüello Duoñeme.
1: Muchas gracias, Luis Manuel Argüello Duo, el capiateño, compartiendo con nosotros efemérides de la fecha. Son las 6 de la mañana, 7 minutos en toda la República del Paraguay. Hoy es viernes 25 de septiembre, Paco Etema, hola, septiembre. Viene llegando cara de octubre con el famoso Yo Para, allá va. Así que el 1 de octubre vamos a enviar. Compartir música es compartir felicidad. Material que comparte con nosotros Miguel Nene Zuloaga, muchas gracias Miguel. Y ya nos adelantaba Luis Manuel Argüello Dúo en relación a Mario Allei Mora, autor de teatro, novelista y extraordinario, muy talentoso. Mario Allei Mora nació en la antigua Ajos, hoy ciudad de Coronel Oviedo, el 25 de septiembre, en un día como hoy, del año 1926. Mario Allei Mora, periodista por esencia, fue uno de los escritores más prolíficos de nuestra literatura y, sin lugar a dudas, el más fecundo de los dramaturgos paraguayos. Novelista, cuentista y autor de teatro, su legado es inmenso. Su talento, su creatividad y su producción lo llevan a ganar el Premio Nacional de Literatura en el año 2001. Se puede decir que Allei Mora fue un escritor hecho a golpes de lectura. La lectura fue la gran pasión

de su vida. Leía con una avidez incontenible en sesiones torrenciales, lo que le ayudó a superar ampliamente su falta de mayores estudios académicos. Siempre recordaba que siendo aún pequeño, su hermano Gerardo le hizo leer El Erial de Constancio Vigil. Desde aquel momento vivió ligado a los libros, a tal punto que leer y escribir fueron su actividad primordiales, el sustento de su espíritu creador. En los años 50 se inició en el periodismo e incursionó en la radio en calidad de guionista de programas humorísticos como La Pensión de Ña Liga y posteriormente La Pensión de Ña Lolita, a donde continuó la tarea de verdaderos maestros del género, de la dimensión de Néstor Romero Valdovinos. En el año 1956, Ernesto Báez, molesto con la crítica que le hizo el periodista Allí Mora a una obra que representó en el Teatro Municipal, le retó a que él mismo escribiera otra. Mario aceptó el desafío y así nació la comedia dramática En Busca de María. Ese fue el principio de su grandeza dramatúrgica. Se tomó en un clásico del teatro paraguayo y creó, se tornó en un clásico del teatro paraguayo y creó obras referenciales como Magdalena Servín, Un traje para Jesús, El Impala, El último caudillo, La noticia, Testigo falso, Interrogante, Un rostro para Ana, entre otros. Amigas, amigos, hoy recordamos a Mario Allí Mora, autor de teatro, novelista extraordinario y muy talentoso. Compartir música es compartir felicidad. Y aparte de la felicidad y la música, Canto a Encarnación, de Mario Allí Mora y César Medina, en la versión de Aníbal Lovera y su conjunto, nos cantan en esta bella mañana primaveral.

Son las 6 de la mañana con 14 minutos, 14 minutos de las 6 de la mañana en la República del Paraguay. Nosotros compartiendo con ustedes música de la patria, noticias legislativas y todo lo que interesa a nivel general. Les contamos, amigas, amigos, que escuchamos este maravilloso tema musical Canto a Encarnación de Mario Alle y Mora, a quien recordamos hoy, y César Medina, en la versión de Aníbal Lovera y su conjunto. El presidente de la Cámara de Diputados, Raúl Latorre, destacó a Paraguay como centro político regional tras cumbre global. La Cámara de Diputados albergó un histórico encuentro del Consejo Global para la Tolerancia y la Paz. Las delegaciones internacionales debatieron sobre los desafíos tecnológicos y fijaron compromisos legislativos mediante un documento final enfocado en la educación. En este sentido, Latorre destacó el nuevo rol del país como centro de eventos políticos internacionales. En la sala de sesiones de la Cámara de Diputados, legisladores de 35 países analizaron el impacto de las nuevas herramientas digitales, entre ellas la inteligencia artificial. Raúl Latorre destacó a Paraguay como centro político regional tras cumbre global. 6 de la mañana, 15 minutos en todo el territorio paraguayo. Canto a Encarnación de Mario Alle y Mora y César Medina, esta vez en la versión de Betty Figueredo.

Son las 6 de la mañana con 18 minutos en la República del Paraguay. Avanza esta mañana, correspondiente hoy viernes 25 de septiembre 2026, en la apertura del feriado Pucú, aquí en Paraguay. La temperatura en Asunción 21 grados, la humedad en el ambiente 91%. De esta manera escuchamos Canto a Encarnación de Mario Alle y Mora y César Medina en la versión de Betty Figueredo. La declaración de interés nacional para la semana

de las personas sordas y otras conmemoraciones afines. Durante la última sesión plenaria de la Cámara de Diputados, aprobaron un proyecto de declaración de interés nacional, cultural e inclusivo, la Semana Internacional de las Personas Sordas, el Día Internacional de la Lengua de Señas, el Día Mundial del Sordo y el Día Internacional del Traductor y del Intérprete de Señas. Declaración de interés nacional para la Semana de las Personas Sordas y otras conmemoraciones afines, propuestas por el diputado nacional Saúl González. 20 minutos de las 6 en la República del Paraguay. Recuerdos de Mario Ayllón Mora, a quien recordamos hoy, y Miguel Riveros, versión César de Brix, nos canta de esta manera.

Son las 6 de la mañana con 23 minutos en la República del Paraguay. Escuchamos Soy Campesino de Mario Alle y Mora y Antonio Barrios en la versión del dúo Barrios Espínola. Tal como ya lo habíamos anunciado el pasado miércoles, nuevos beneficiarios de adultos mayores cobran hoy, al menos desde hoy. El programa Adultos Mayores anunció la incorporación de unas 3.000 personas, entre ellas quienes hayan cumplido 68 años hasta el 10 de septiembre. Los pagos se realizarán hoy viernes, desde hoy. No es necesariamente la yajatañaña aglomeramba o yuaripabe, no. Hoy, a partir de hoy, cobran su plata. No es para tampoco acelerarse y oye, vipañan de presión. No. Desde hoy se cobra, pende plata, bonita pepe, ¿sí? El Ministerio de Desarrollo Social confirmó el ingreso de 3.076 nuevos beneficiarios al programa Adultos Mayores. De esta cantidad, 2.718 son los que cumplieron 68 años hasta el 10 de septiembre. La lista también incluirá a 824 adultos de 69 años y más, 94 personas con discapacidad, 145 miembros de comunidades nativas o indígenas, 63 extranjeros y 358 reincorporados que habían perdido sus cuentas. Todos los nuevos incorporados podrán cobrar desde hoy, viernes 25 de septiembre, con cédula de identidad en mano en la sucursal más cercana del Banco Nacional de Fomento hasta que reciban sus tarjetas de débito en un plazo de 30 a 45 días.

La tengo de indere con la tarjeta de Pope. Te dan a UP, oye, me están de. La primera vez, oye, corata en Ventanilla, Banco Nacional de Fomento. Una de las sucursales, ñengo, idean de. Uy, hey, se vea. En Guaranía lleva. Nuevos beneficiarios de adultos mayores cobrarán hoy en Botuma 68 años. Hasta el 10 de septiembre, bueno, de Otocán, de la de Cobra, de Gendupa. Por ahí, si no escucha el adulto mayor, bueno, algún familiar tiene que decirle a Nipeño Bomba, es la tarjeta Generet, a Nipeño Sinvergüenza. Eso siempre está recordando el Ministerio de Desarrollo Social. Y después hay algunos oportunistas también detrás que quieren sacar rédito de esto. Anda, pesina, la plata de los adultos mayores es plata de ellos. Imba, a Nipeño Bomba, tíese, no hay que ser oportunistas. Nuevos beneficiarios de adultos mayores cobran desde hoy. Así que te avisa, mira eso, venga tu nombre. Y en el prójimo, mime. Son compatriotas, son paraguayos, son ciudadanos que se merecen una correcta atención. 6:26 en la República del Paraguay. A continuación, amigas, amigos, Golondrina Mía, Polca, de Miguel de Mora y Juancito Báez, Antonio Olmedo y Papio Velar nos cantan de esta manera.

0: Son las 6 de la mañana con 35 minutos en la República del Paraguay. Escuchamos Aimé Mombur de Alfonso Troche en la interpretación del dúo López Silva cantándonos aquí en la 104.1. Un saludo para nuestro querido amigo Juan Carlos Amarilla Mena. No ya puso acá, Andrés, está viniendo de Itagua a su trabajo, eso me cuenta. Y a toda la gente que está también rumbo al trabajo, o ya está en el trabajo y escuchando siempre la 104.1, que tengan una bendecida jornada. La apertura del último feriado Pucú del año. 21 grados la temperatura en Asunción, la humedad en el ambiente 91%. Hoy, ahora, con este, el dólar cotiza 5.780 en la compra, a la venta 5.890 guaraníes. Está Fidel Jiménez, nuestro compañero de trabajo. Fidel, ¿cómo te va? Muy buenos días, vaya pa.
1: Muy bien, Cristian, y por interés, mi saludo para los demás compañeros quienes te acompañan, a toda la gran audiencia de la 104.1, la FM Radio Ocámara. Bien, varias informaciones que compartir con ustedes desde el ámbito de la Presidencia de la República, siguiendo las actividades desarrolladas por el presidente Peña en los Estados Unidos de América. Quizás la información más positiva que nos afecte más directamente tenga que ver con lo anunciado el día de ayer desde Nueva York. El presidente de la República, tras varias reuniones mantenidas con diferentes sectores empresariales, anunció impulsar el desarrollo forestal y la industrialización en Paraguay. El presidente Peña anunció una nueva inversión de aproximadamente 200 millones de dólares para desarrollar una plataforma forestal sostenible de gran escala en nuestro país, con una visión del logro y largo plazo, orientada a ampliar la producción, generar empleo de calidad en zonas rurales y avanzar hacia la industrialización de la madera dentro del proyecto. Estamos hablando, mi querido Peter y audiencia, del proyecto que será desarrollado por JP Morgan Natural Capital en asociación con el grupo Robinson, empresa paraguaya con trayectoria en los sectores agropecuarios y forestales. Reitero, Cristian, quizás sea la información más positiva que hayan podido compartir con ustedes desde Nueva York, Estados Unidos, en torno a la visita oficial del presidente de la República y su comitiva, amplia comitiva, hay que decir, porque son cerca de 60 empresarios paraguayos que acompañan a esta comitiva del presidente Santiago Peña. También hubo reuniones, digamos, más de carácter político. Por ejemplo, la reunión de Peña con su par de Panamá, José Raúl Molino, con quien analizó los desafíos que atraviesa la región, con especial énfasis en la situación de Venezuela. Ambos mandatarios, tras la reunión, hablaron sobre la coordinación de acciones orientadas

0: a restablecer el orden democrático en dicho país y a acompañar al pueblo venezolano en ese proceso. Proceso que obviamente, como en cualquier país, la historia eso nos enseña, no va a ser corta ni tampoco va a ser bastante fácil. También Santiago Peña mantuvo un encuentro con el primer ministro de Israel, Benjamín Netanyahu, en el marco de una agenda orientada a fortalecer los lazos entre ambas naciones. Del encuentro también participaron el presidente de Bolivia, Rodrigo Paz, y el presidente de Panamá, José Raúl Molina. Entre las actividades desarrolladas el día de ayer hasta alta hora de la noche, inclusive por el presidente de la República en los Estados Unidos de Norteamérica, compañero. Ahora aguardamos la agenda que vaya a desarrollar en la fecha el presidente de la República, así también del vicepresidente, quien se encuentra interinando la presidencia de la República en ausencia de Santiago Peña, mi querido Cristian.
1: Excelente, Fidel, muchas gracias, muy amable, lo esperamos esta tarde por aquí, en la antesala ya del feriado Pucú, mi querido amigo.
0: Será en el último capítulo de la semana de Hay Quórum PM.
1: Correcto, excelente, Fidel, muy amable, muchas gracias, un fuerte abrazo.
0: Hasta luego.
1: 20 minutos más, serán las 7 de la mañana en todo el territorio paraguayo. Declaración de interés nacional para la Semana de las Personas Sordas y otras conmemoraciones afines. La reunión regional concluyó con una resolución sobre inteligencia artificial, educación e inclusión. Destacan importancia de la inclusión en la Semana Internacional de las Personas Sordas. Presentan libro de análisis de principios de justicia y garantías constitucionales en Paraguay. Diputados piden informes al Ministerio de Salud y al IPS sobre cumplimiento de la ley de diabetes. Dictaminan a favor de declarar el 9 de octubre, Día del Migrante Paraguayo. Son los titulares de las publicaciones que aparecen en la página web de la Cámara de Diputados, www.diputados.gob.py. A continuación, amigas, amigos, Ajatamante de Piari, polca de Kemil Yambay en la interpretación del dúo Méndez López.

Son las 6 de la mañana con 46 minutos. Tobe Xente Taikoas, polca de Edmundo Medina. Los hermanos López nos cantaban aquí en la 104.1. Atentado a domicilio. Criminal quemó vehículo de un periodista. Un delincuente ingresó al domicilio del periodista César Candia en el departamento de Canindeyú, derramó combustible sobre el vehículo y lo incendió. El comunicador y su familia se encontraban descansando al momento del hecho. En la madrugada de este viernes, un desconocido irrumpió en la vivienda de César Candia, corresponsal del SNT y Canal 9, en el departamento de Canindeyú. Una vez dentro, el sujeto encapuchado roció combustible sobre el vehículo y se escuchó una explosión mientras los perros ladraban incesantemente. El comunicador informó que se encontraba en casa con su familia cuando escuchó el ruido, revisó las cámaras y constató que su automóvil estaba en llamas. El periodista calificó el hecho de atentado contra él y su familia. Además, exige a las autoridades el esclarecimiento del hecho. No mencionó si recibió alguna amenaza recientemente, pero reveló que últimamente venía publicando sobre el candidato colorado de Yasucañi, Julio Vera Benítez, quien intentó censurarlo una vez por una publicación sobre un allanamiento de su vivienda por un caso de abigeato. Atentado a domicilio. Criminal quemó vehículo de un periodista. Una situación bastante grave que sería muy bueno esclarecer más temprano que tarde. 6 de la mañana, 48 minutos en todo el país. Mamópico Pejopa, polca de Flaminio Arzamendia, dúo Medina Fernández.

Son las 6 de la mañana con 55 minutos. Avanza esta mañana. 21 grados la temperatura en Asunción. Último viernes de este mes de septiembre. Ocuetemos a septiembre. El mes que da paso a la primavera, lleva de las flores, de la juventud, del canto de los pajaritos. Yo hay julo, mitad. Está muy importante, la mitad. Declaración polca de Emiliano R. Fernández en la interpretación del dúo Campos Vera y los Triunfadores. El dólar cotiza esta mañana 5.780 en la compra, a la venta 5.890 guaraníes. Santiago Peña y Benjamín Netanyahu impulsan alianza estratégica en reunión clave. El presidente de la República, Santiago Peña, mantuvo una reunión bilateral con el primer ministro de Israel, Benjamín Netanyahu, en el marco de una agenda de trabajo orientada a estrechar las relaciones diplomáticas y de cooperación entre ambas naciones. El encuentro de alto nivel contó además con la presencia de los presidentes Rodrigo Paz de Bolivia y José Raúl Mulino de Panamá. Esta representación conjunta reflejó el interés regional por consolidar un bloque de diálogo e integración con el Estado de Israel. Santiago Peña y Benjamín Netanyahu impulsan alianza estratégica en reunión clave. 56 minutos de las 6 en todo el país. Serenata Shekambape, polka de Valois Cañete y Carlos Quintana, en la interpretación de Amado Olmedo y José Papio Velar, nos cantan de esta manera.

0: puntualmente las 7 de la mañana en la República del Paraguay, Mañanitas Paraguayas, polca de Cirilo R. Sayas y Alejandro Villamayor, en la interpretación de Lisa Abogado cantándonos aquí en Paraguay Barete. 21 grados la temperatura en Asunción, la humedad en el ambiente 91%. Para hoy se anuncia mucho calor nuevamente por ser primavera. Ya calentando los motores, como dije ayer, hay que prepararse, dice Daina, para el verano. Así que mucha agua, hay que hidratarse. Está Rocío Valdés en línea para informarnos, nuestra compañera La Chaqueña. ¿Cómo te va, Rocío? Muy buenos días.
1: Muy buenos días, Cristian. El saludo cordial para vos y para toda la audiencia de Radio Cámara. Efectivamente, traemos información legislativa. La reunión regional concluyó con una resolución sobre inteligencia artificial, educación e inclusión. La última jornada de la reunión regional de América Latina y el Caribe, que se realizó el día de ayer, debatió sobre inteligencia artificial para la paz y concluyó con la lectura de la resolución, un documento que plantea acciones en materia de educación, inclusión y cooperación parlamentaria frente al desarrollo de esta tecnología. La actividad dio continuidad a los debates iniciados el día miércoles y que se desarrolló en la sala de sesiones de la Cámara de Diputados. Estuvo encabezado por su presidente y fundador del Consejo Global para la Tolerancia y la Paz, Ahmed Bin Mohamed, acompañado por el presidente del Parlamento Latinoamericano Caribeño, el diputado Rolando González, él es del país cubano, y el representante para América Latina y el Caribe, el señor Gustavo Acosta. También participó por Paraguay el diputado Carlos Núñez Salinas, él es delegado y presidente alterno del Par Latino. Reunión regional concluyó con una resolución sobre inteligencia artificial, educación e inclusión, es lo que hasta el momento podemos informar. Luego, si así la información lo requiere, estaremos nuevamente contigo, Cristian, y audiencia.
0: Muchas gracias a Rocío Valdés, nuestra compañera, informándonos, y posteriormente el programa La Brújula Informativa, La Flor del Bajo Chaco. 7 de la mañana, 3 minutos en la República del Paraguay, decíamos viernes caluroso, con vientos del sector noreste y elevada humedad en el ambiente. Este viernes se presentará con un ambiente cálido durante las primeras horas y se irá tornando caluroso en horas de la tarde. Así que hidratarse en mucha agua, lo mitad en la ya, usate y la cerveza, traigo la cerveza. Bueno, anda, traigo la cerveza. Pero pego uno, dos, tres tragos, ve ya es tres, y mande. Ya, pampa, eres indema de gusto. Antes de gusto, pero. Pero no.

0: 6 minutos en la República del Paraguay.
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0: La mítica figura del Caraí Octubre representa en la tradición paraguaya la escasez y la pobreza marcada por la extensión de los meses, y forjó durante generaciones la creencia de que la manera de espantar este mal augurio es consumiendo cada 1 de octubre el famoso yopará, un caldo compuesto por poroto, locro o locrillo, verduras y queso paraguay, acompañado en algunos casos de carne. Su preparación es un legado y cada familia tiene su propia receta, su forma de hacer, y hasta la actualidad esa tradición persiste de generación en generación. La fiesta del Caraí Octubre es una forma de cultivar y preservar nuestro patrimonio cultural nacional.
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0: La Cámara de Diputados aprobó el proyecto de declaración que exhorta al Poder Ejecutivo y a las autoridades del Instituto de Previsión Social al estricto resguardo de los fondos públicos y el patrimonio de la institución. Según el proyectista Miguel Martínez, el objetivo es velar por los recursos que constituyen el soporte de la seguridad social de miles de trabajadores paraguayos.
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Así escuchamos a los auténticos concepcioneros, Torno Xase Caro. Es una obra magistral de Don Quemil Yambay. A mí tenía en duda las óperas de Acuabey, ¿sí? Pero ahora fueron los auténticos concepcioneros quienes nos cantaban Torno Xase Caro, ¿sí? Les contamos, amigas, amigos, que invasión de mosquitos. Advierten que el cambio climático está acelerando su reproducción. Apepa, me dan a jacuta o usted fenómeno del niño. Están de sohueta, ñan de argelta. Pero por lo menos tenemos que tratar de limpiar nuestra casa, la mitad, ni en la ñan de puerco, ti. Y los alrededores también. Ojalá que le den una fuerte multa a aquellos que dejan, tipo, para un refugio, luego de un aguantadero, luego para delincuentes, su terreno. Hay que hacerse de tiempo y a mandar a limpiar, porque de lo contrario, eso se agudiza, y con ello también las alimañas, peapa, humelañati, aupeyangañan de yara, chikungunya, dengue, zika, y cualquier tipo de argelería, yarañan de apere. Y eso puede ser innecesario, es incorrecto. Así que para evitar esta invasión de mosquitos, más allá de los italianos de software, ni de enero, hay que ser menos puercos en esta sociedad. Animen allá la basura, tipo, pecalle. No sé en qué idioma voy a decir, porque es muy desagradable. Aparte, contamina más el ambiente en el que vivimos. A la ñan de planeta, donde hay repuesto, ahí lo mira. Así que nosotros tenemos que sentar conciencia. Tenemos que ser el ejemplo de nuestros hijos. Si nosotros luego somos violentos, ¿qué esperamos que nuestros hijos sean? Así que por lo menos empecemos por ser menos puercos, porque este tema de la invasión de mosquitos nos puede llevar al más allá. Ya andemos viajando a la lomita. Así que hay que sentar conciencia.

esencia lo mitad. Esas malezas que nos invaden, ñañas, ánimo por ti lo mitad. Y o de lo contrario, la municipalidad que actúe en consecuencia con el tema de las multas, todo toma un potín, pero las multas bien aplicadas. Ayepa, invasión de mosquitos, advierten que el cambio climático está acelerando su reproducción. Anine ya facilita tío peamba. Ya en instantes más vamos a estar con Eladio González. Ahora vamos a escuchar a Gemil Yambay, Tornos a Secarú, en esta bienvenida ya que le estamos dando al mes de octubre, ya en contados días más, en la interpretación de Gemil Yambay, Tornos a Secarú, a continuación aquí en Paraguay, Marete.

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0: Son las 7 de la mañana con 35 minutos en la República del Paraguay. Escuchamos Tornos a Secaru de Kemil Yambay, interpretada por él, Don Kemil Yambay y los Alfonsinos. Y alguien también es de Caraguatá, de la cordillera, Eladio González Bre. Eladio, ¿cómo estás? Muy buenos días.
1: Muy buenos días, Cristian. Un cordial saludo a la audiencia de Radio Cámara. En la

0: sala bicameral de Congreso. Ayer fue escenario de la presentación del libro Garantías Constitucionales en el proceso paraguayo. Durante el evento que fue organizado por el despacho legislativo del diputado José Rodríguez. La obra pertenece al profesor doctor Guillermo Manuel del Mas Aguiar y cuenta con el prólogo del destacado jurista Adolfo Álvaro Velloso. El diputado José Rodríguez, en su calidad de anfitrión y propulsor de la actividad, dio la bienvenida oficial y extendió su agradecimiento a los presentes y en forma especial al gran intelectual y estudioso del derecho, el profesor Guillermo del Mas. Sostuvo que en su carácter de presidente, digo bien, de la Comisión de Asuntos Constitucionales de la Cámara de Diputados, le constituye un verdadero honor promover esta presentación. Considero importante que esta actividad se realice en el Congreso Nacional. Esta es la Casa de las Leyes, pero también debe ser una casa abierta al pensamiento y al conocimiento para la ciudadanía, manifestó el legislador. Del acto también participaron autoridades nacionales, magistrados, profesionales del derecho, docentes, estudiantes universitarios, funcionarios del Poder Judicial e invitados especiales. Por su parte, el doctor del MAS indicó que la obra Garantías Constitucionales en el Proceso Paraguayo constituye un importante aporte al estudio del derecho procesal y constitucional de nuestro país. Explicó que en sus páginas se analizan los principios fundamentales y los mecanismos destinados a proteger a las personas dentro del proceso, destacando la necesidad de una justicia respetuosa de la Constitución Nacional y de las garantías constitucionales. Entonces, ayer presentaron el libro que analiza principios de justicia y garantías constitucionales en Paraguay en la sala plenaria del Congreso Nacional. Hasta luego.
1: Perfecto, muy amable, muchas gracias, Eladio González Duré, el motorcito de la radio. Viernes caluroso con vientos del sector noreste y elevada humedad en el ambiente. Hay que hidratarse, gente, anda y vi la terere, agua en el vaso, en pocillo, en o del pico de la botella. Pero hay que hidratarse, H2O, ñamboque, y misa, pues ande la terere. No estoy diciendo que está mal, sino que directamente tiene que ser agua para la hidratación. Entonces tus riñones te van a decir muchísimas gracias, Cristian. Este arte y mango las hay usted hay un guañete allá cuando es por la cantidad te dice tu cuerpo. Entonces tus riñones, tu corazoncito que va bombeando tu sangre o corres a la pende de cuerpito lleva andas poniendo ahí cuerpito y te iba lleva, pero por eso tienes que tomar más agua. Entonces hay que tomar agua, hay que hidratarse, gente, y hay que tomar el remedio ahora. Y si tenés que caminar, tenés que caminar, Ani, no, mañana nomás me voy a ir porque estoy medio caigüe, y no. Así que hay que ser un poco más disciplinado, un tema muy importante también, gente. Tomar el remedio ahora, hay que hacer ejercicio, y por sobre todas las cosas hay que hidratarse. Agua, toma agua. 38 minutos de las 7 de la mañana en todo el país. Tapinja eño. Polca de Pedro Barbosa. Aracatú nos canta en esta bella mañana primaveral.

Son las 7 de la mañana con 46 minutos en la República del Paraguay. Avanza esta bella mañana, correspondiente hoy viernes 25 de septiembre, último viernes de este septiembre 2026. Nequeraño Pumbo, polca de Ramón Vargas Colmán, en la interpretación de los Hijos del Paraguay. Nos acompaña Fabián Méndez Vera en cabina de controles, Ceci Gallardo en la producción, Rocío Valdés y Eladio González Duré también en exteriores, y quien les habla, Cristian Zuloaga, compartiendo con todos ustedes este programa que lo hacemos con mucho cariño, Paraguay Bareté, de lunes a viernes, aquí en la 104.1, una voz bien paraguaya, Radio Cámara. Peña anunció inversión de 200 millones de dólares para impulsar la industrialización rural. El gobierno selló un acuerdo estratégico con capitales internacionales que destinará 200 millones de dólares para el desarrollo de una plataforma forestal sostenible a gran escala a partir de 2027. La iniciativa contempla la creación de empleos en áreas rurales, la restauración de bosques nativos y la industrialización de la madera en origen para abastecer a los mercados globales. Durante la presentación del Paraguay Investment Forum, realizada en Nueva York 2026, el presidente Santiago Peña anunció oficialmente una inversión millonaria orientada a transformar la matriz productiva y forestal del país. El proyecto será ejecutado conjuntamente por el Fondo Internacional JP Morgan Natural Capital y el Grupo Robinson, una firma paraguaya de amplia trayectoria en el ámbito agropecuario. La ejecución está fijada para inicios del 2027. Vamos a ver, estamos octubre, noviembre, diciembre, enero, 4 meses. Y busca atraer capitales de largo plazo que fortalezcan el tejido social y económico fuera de los principales centros urbanos del Paraguay. El presidente de la República, Santiago Peña, anunció la inversión de 200 millones de dólares para impulsar la industrialización rural. Esto nos informaba también ya nuestro compañero Fidel Jiménez desde el Poder Ejecutivo, área que cubre nuestro compañero, que tiene su programa a partir de las 14 horas hasta las 16, hay quórum PM. A 10 minutos nos separan de las 8 de la mañana en la República del Paraguay. A continuación, amigas, amigos, compartimos con ustedes Belencita Penguana, polca de Chacho Alcaraz y Víctor Cáceres, en la interpretación de los guayaquíes, nos cantan en esta bella mañana primaveral.

Son las 7 de la mañana con 55 minutos en la República del Paraguay, Añemiró Nendive. Si alguien me puede corregir, Añemiró significa te odio. Te odio o... Y el sinónimo que usted... Ese va a ser el deber para que puedan pasarme ahora el próximo martes. Añemiró. Él les dice, el Añemiró. Se posiciona Nendive. Te odio. Hoy pugaró, rencor, alleva. Eso es lo que significa Añemiró, alleva. Añemiró Nendive, polca de Emiliano R. Fernández, los príncipes del arte o purajeña Nendive. Y estamos en las puertas de un fin de semana puculo mitad. Llego sexto grado pendiente de Areco y le voy a ser sincero. Hoy no le ando Areco ni preescolar, ni dos vallacos, ni la jardimpe. Pero predomina en ellos el aranduca atu. Y el aranduca atu, pues, no administrar el tema de la lectura. Ando jaija, abeía, lleva. Pero tiene ya una visión diferente de la vida por los golpes que le ha propinado la vida, ya la existencia con Yandereco de Mico Ugape Ari. Entonces, comprende perfectamente, y esto tiene que ser extensiva para todos, el respetar los valores y el bien jurídico más importante en la vida, la existencia. Pero para que vos puedas respetar tu vida, tiene que existir también ese sentido común, ese cariño por vos mismo, la autoestima. Y esa autoestima, si no existe, de respetamos a Yuinte con Baebe. No te vas a querer ni a vos mismo. A pealanda de Iporiana. Tenemos que querernos a nosotros mismos, respetar nuestra vida y respetar la de los demás. Porque al terminar nuestros derechos, comienza la de los demás y con la oñe de cuasea. Oñe de cuaviatu. Entonces, los valores siempre en primer lugar. Respetemos nuestra vida y la de los demás lo mitad. Y tenemos que ser más prudentes también a la hora de opinar, de decirnos más las cosas. No seamos pendencieros, no seamos hirientes, porque nuestras palabras son aniquiladoras en muchos de los casos. Dende dijo ahí, mopo, yo puso de ley zapatú, mopo a la 100.000 problemas de orecoina de la pizza. Entonces la empatía a partir de allí surte de efecto y tiene que prenderse en nuestros pensamientos. El sentido común por sobre todas las cosas. La libertad de expresión hoy por Amaité, pero no recurramos al libertinaje, porque es parte del odio, de la envidia. Aún son los antivalores. En resumen, amigas, amigos, hay que portarse bien, hay que portarse bien con nosotros mismos, y si nos portamos bien con nosotros mismos, eso es lo que hará mejor a nuestra humanidad, que urge que reverdezcan los valores. Y entre ellos también está el saludo y mirarle a los ojos a la gente y preguntarle, va ese paneco, buen día, va ese paneco mí. Estamos a las órdenes. Pero para que ya ende, eso tiene que, digamos, prenderles a ustedes, brotarle desde el mismo corazón, como se diría. Puntualmente a las 8 de la mañana en la República del Paraguay, amigas, amigos, luego de este sermón parroquial, les cuento que en instantes más, Rocío Valdés, la flor del Bajo Chaco, lleva, para conducir la brújula informativa. Dios mediante, nos reencontraremos nuevamente el martes, ayer, porque es feriado Pucú, como recientemente dije, y estoy repitiendo como loro, pero es importante la mitad, estemos bien nosotros y nuestras familias, respetando también a todos quienes nos rodean con UAPE ARI. De parte de Fabián Méndez Vera en cabina de controles, Ceci Gallardo en la producción, y quien les habla, Cristian Soloaga. En instantes más, la brújula informativa. Hasta el martes, permiso.

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Muy, pero muy buenos días, amigas y amigos. Bienvenidos a la brújula informativa aquí por la 104.1 FM Radio Cámara. Quien les saluda, Rocío Valdés, y en compañía de Eladio González Duré en cabina de control, Ceci Gallardo en la producción general, y en la dirección y coordinación general, Cristian Zoloaga. Les acompañaremos con todas las noticias legislativas y muy, pero muy buena música paraguaya. 22 grados la temperatura en Ciudad Capital, 86% la humedad en el ambiente. Hoy viernes 25 de septiembre, caluroso con vientos del noreste y elevada humedad en el ambiente. Este viernes se presentará con un ambiente cálido durante las primeras horas y se irá tornando caluroso en horas de la tarde. La Dirección de Meteorología no prevé lluvias para esta jornada. El último viernes de septiembre se presentará con un ambiente cálido por la mañana, pero se tornará caluroso por la tarde y noche, según reportó la Dirección de Meteorología. Durante la jornada predominará el cielo parcialmente nublado, vientos del noreste y el alto índice de humedad. Las temperaturas máximas oscilarían entre los 31 y 38 grados en la región oriental, mientras que en la región occidental podrían alcanzar valores entre 38 y 41 grados centígrados. Este aumento de las temperaturas será más marcado tanto en el Chaco como en el norte de la región oriental. La probabilidad de lluvias para los próximos días se mantendría baja. Según el pronóstico extendido, las precipitaciones podrían volver a partir del martes de la próxima semana. Entonces tendremos este fin de semana largo, ya que el lunes es feriado, bastante caluroso. Ya volveremos enseguida con los titulares de www.diputados.gob.py que estaremos desarrollando a lo largo del programa. Vamos con más música. Causa Neñaña, una polca de Emiliano R. Fernández y Diosnel Chase, en la interpretación del grupo Generación.

8:18 en todo el territorio nacional. Continuamos aquí por la brújula informativa. Escuchábamos Nderezakuaras Ame, esta polca de Teodoro S. Mongelós y Julián Alarcón, en la voz de José Papi Ovelar y Pedro Barrios. Vamos a compartir con ustedes los titulares de www.diputados.gob.py. Declaración de interés nacional para la Semana de las Personas Sordas y otras conmemoraciones afines. Reunión regional concluyó con una resolución sobre inteligencia artificial, educación e inclusión. Destacan importancia de la inclusión de la Semana Internacional de las Personas Sordas. Presentan libro que analizan principios de justicia y garantías constitucionales en Paraguay. Dictaminan a favor de declarar el 9 de octubre Día del Migrante Paraguayo. Aprueban declarar de interés nacional Festival del Licor de Fulgencio Yegros. Estas y otras informaciones estaremos compartiendo con ustedes en el transcurso de la programación. Ahora nuevamente compartir con ustedes la hermosa música paraguaya Xeugotumomburú, una polca de Carlos Miguel Jiménez y Fidelino Castro, en la voz de Atilio Morel.

Canario Jaeño Mí, una polca de Silverio Rojas Aníbal Chilavert. Y ¿cómo sería el nombre? Junior, ya sé, pero el autor. Y Juancito, una polca de Silverio Rojas, Aníbal Chilavert y Juancito Báez, en la interpretación del dúo Báez Ovelar. Ya han transcurrido 28 minutos de las 8 de la mañana y seguimos aquí por la brújula informativa, momento en el que desarrollaremos las noticias legislativas. Aprueban declarar de interés nacional el Festival del Licor de Fulgencio Yegros. A instancias del diputado Avelino Dávalos, el Pleno de la Cámara de Diputados aprobó el proyecto de resolución que declara de interés nacional, cultural y artístico el Festival del Licor de la ciudad de Fulgencio Yegros, departamento de Caazapá. Este evento se llevará a cabo los días 26 y 27 de septiembre en la Plaza 17 de Diciembre de la mencionada localidad, bajo la organización del Centro Cultural Comunitario y la Municipalidad Local. La propuesta destaca que el festival se consolidó como una expresión cultural singular en el Paraguay, centrada en la elaboración artesanal de licores con sabores autóctonos, como el pacurí, el aguaí, la naranja, la menta y el chocolate. Resalta además que recientemente se aprobó la solicitud preliminar para el reconocimiento de la indicación geográfica Licor de Yegros ante la Dirección Nacional de Propiedad Intelectual, DINAPI, delimitando formalmente a la ciudad como zona exclusiva de producción. Asimismo, el proyectista valora el rol protagónico de la Asociación de Licoreras de Yegros en la preservación de los sabores tradicionales y en la apertura de la mesa de entrada hacia una futura declaración de denominación de origen. El proyecto de declaración quedó aprobado en el espacio de mociones sobre tablas de la última sesión ordinaria.

aprueban declarar de interés nacional el Festival del Licor de Fulgencio Yegros. Entonces están todos invitados para los días 26 y 27 de septiembre en la Plaza 17 de Diciembre de la ciudad de Fulgencio Yegros. 8:31 en todo el territorio nacional. Vamos con más música. Siempre te espero, de Heriberto Robles e Irineo Ojeda Aquino, en la interpretación de Diosnel Barrios.

8:45 en todo el territorio nacional. Continuamos por la brújula informativa. Ajata Shenendi.

Una polca de Líder Vera Guillén y Vidal Cabañas, en la voz de Carlos Liuzzi, compartíamos con ustedes recientemente. Declaración de interés nacional para la Semana de las Personas Sordas y otras conmemoraciones afines. Durante la última sesión plenaria, la Cámara de Diputados aprobó un proyecto de declaración en donde se declara de interés nacional, cultural e inclusivo la Semana Internacional de las Personas Sordas, el Día Internacional de la Lengua de Señas, el Día Mundial del Sordo y el Día Internacional del Traductor y del Intérprete de Señas. Esta iniciativa fue presentada por el legislador Saúl González, él es representante por el Departamento Central, y busca visibilizar y promover la identidad lingüística, así como la diversidad cultural de la comunidad sorda y de todos los usuarios de este lenguaje en el país. El documento detalla que el bloque de conmemoraciones se concentra del 21 al 30 de septiembre de cada año. Dentro de este periodo se destacan el 23 de septiembre como Día Internacional de la Lengua de Señas, el 29 de septiembre, el Día Mundial del Sordo, y el 30 de septiembre como el Día Internacional del Traductor y del Intérprete de Señas. Esta última es establecida en memoria de San Jerónimo de Estridón, patrono de dicha profesión. Los fundamentos recuerdan que la propuesta original nació en el seno de la Federación Mundial de Sordos, un ente internacional fundado en 1951 que nuclea a 135 asociaciones nacionales y representa a unos 70 millones de personas en todo el mundo. Finalmente, el documento de la Cámara de Diputados rinde un reconocimiento a las distintas agrupaciones civiles que impulsan y organizan las actividades conmemorativas en el territorio nacional. Esta normativa ratifica como primera lengua de las personas con discapacidad auditiva en el Paraguay, garantizando su valor como elemento de comunicación, instrucción, identidad, cultura y derechos lingüísticos para asegurar una participación plena y efectiva dentro de la sociedad. Declaración de interés nacional para la Semana de las Personas Sordas y otras conmemoraciones afines. 48 minutos han transcurrido ya de las 8 de la mañana. Vamos con más música y luego ya venimos con el final de la brújula informativa. Usurusati, una polca de José del Carmen Caballero y Vidal Cabañas Saldívar, en la voz de José Caballero y Gillo López.

8:54 en todo el territorio nacional, ya en el último bloque de la brújula informativa. Dictaminan a favor de declarar el 9 de octubre Día del Migrante Paraguayo. La Comisión de Relaciones Exteriores de la Cámara de Diputados dictaminó favorablemente sobre el proyecto de ley que busca declarar cada 9 de octubre como el Día del Migrante Paraguayo. La iniciativa tiene por objeto establecer un reconocimiento a los más de 2 millones de ciudadanos paraguayos que residen en el extranjero, principalmente en Argentina, España, Estados Unidos y Brasil, y destacar sus contribuciones mediante el envío de remesas a familiares y la difusión de la cultura nacional. El diputado Juan Añasco, presidente de la Comisión Asesora, confirmó el respaldo del documento tras aceptarse las modificaciones técnicas introducidas por la Cámara de Senadores. La elección de la fecha coincide con el referéndum constitucional del año 2011, que habilitó formalmente el derecho al voto desde el exterior. Al tratarse de una propuesta estrictamente conmemorativa, el documento no compromete financieramente al Estado paraguayo. En cuanto a su estructura legal, la propuesta legislativa está compuesta por 4 artículos. El primero de ellos instituye oficialmente el 9 de octubre como Día Nacional del Migrante Paraguayo. El segundo encomienda al Ministerio de Relaciones Exteriores y a la Dirección Nacional de Migración impulsar acciones que fortalezcan los vínculos entre las comunidades en el exterior y el Estado. El tercer artículo plantea que la Cancillería promueva la celebración de la fecha junto con los compatriotas residentes, disponiéndose finalmente en el cuarto artículo la comunicación del proyecto al Poder Ejecutivo. El plenario de diputados tratará el proyecto en una de sus próximas sesiones. Dictaminan a favor de declarar el 9 de octubre Día del Migrante Paraguayo. 8:56, momento en el que llegamos al final de la emisión de hoy por la 104.1 FM Radio Cámara. 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La vidriera folclórica de 12 a 14 con la conducción de Víctor Alderete. Hay quórum PM de 14 a 16 horas con Fidel Jiménez. Y ya en minutos más vendrá Fátima Garcete con Alma Viva de un Pueblo, la programación de los viernes de 9 a 11 de la mañana. Agradecemos su sintonía y por acompañarnos durante este espacio. Soy Rocío Valdés y en compañía de mis compañeros Eladio González Duré en la cabina de control y Ceci Gallardo en la producción general, juntos les deseamos un excelente fin de semana y los invitamos a seguir con la programación. Hasta el martes.

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1: La Cámara de Diputados aprobó el proyecto de declaración que exhorta al Poder Ejecutivo y a las autoridades del Instituto de Previsión Social al estricto resguardo de los fondos públicos y el patrimonio de la institución. Según el proyectista Miguel Martínez, el objetivo es velar por los recursos que constituyen el soporte de la seguridad social de miles de trabajadores paraguayos.
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Pueblo por Radio Cámara 104.1. Hoy es viernes 25 de septiembre. Amanecemos con una temperatura de 24 grados. Y qué alegría volver a encontrarnos para compartir nuestra música, nuestras tradiciones y todo aquello que mantiene viva nuestra identidad paraguaya. Como siempre, tengo el enorme gusto de estar acompañada por Eladio González en la consola de sonidos y por Ceci Gallardo en la producción, haciendo posible esta hermosa propuesta radial. Así es que empezamos con buena música, preparen el corazón, porque durante estas horas, hasta las 11 de la mañana, vamos a disfrutar de nuestra música, recordar nuestras artistas y celebrar juntos ese Paraguay que llevamos dentro. Bienvenidos a Alma Viva de un Pueblo, donde nuestra cultura tiene voz y nuestra música tiene corazón. Yo soy Fátima Garcete, así es que a partir de este momento ya damos apertura al programa. Escuchamos Nelly Benteco, She AMC, polca de Amado Olmedo Díaz, con Aníbal Barrientos y su conjunto.

0: 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Pasaron 22 minutos de la hora 9 en todo el territorio nacional. Estamos en Alma Viva de un Pueblo por Radio Cámara, una voz bien paraguaya. Y sonaba Morena de Sayayay, Polka de Emigdio Salinas y Perla Gil con el dúo Gil Correa. Excelente realmente la propuesta musical. Y ahora estoy en compañía, no es vía telefónica, está al lado mío, una mujer gloriosa realmente. Estoy hablando de la licenciada en idioma guaraní Lilian Aliente, que recientemente fue premiada como la mujer más gloriosa de América. Ella formó parte de la lista de las 7 mujeres condecoradas en la ciudad de Foz de Iguazú, Brasil, la segunda edición del reconocimiento que tuvo como máxima homenajeada a la artista paraguaya Perla del Paraguay. Recordemos que esta actividad se realizó en el plenario de la Cámara Municipal de Foz de Iguazú, con participación de la diputada Liz Acosta, en representación del Congreso de la República del Paraguay, además de autoridades del Paraguay y Brasil, invitados especiales, referentes culturales y representantes de ambos países. Así es que ya le doy la más cordial bienvenida a Lilian Aliente. Muy buenos días.
1: Buenos días, Fátima, y a toda la audiencia de Radio Cámara. Es un honor estar con ustedes en esta hermosa mañana de viernes, compartiendo muy buena música paraguaya también. Y muchísimas gracias por la invitación, Fátima. Así es, tuvimos el honor de estar en Foz, en ese evento tan importante donde se homenajeó a 7 mujeres con el galardón Mujer Más Gloriosa de América. Y también tuve el honor de recibir ese galardón.
0: Exactamente, Lilian. ¿Y qué significó para vos recibir esta distinción el pasado 23 de septiembre en la ciudad de Foz?
1: Y la verdad que significa mucho. Realmente es una alegría que puedan valorar el trabajo que vengo haciendo. Y también es una gran responsabilidad recibir ese galardón, que como dije en su momento en la premiación, yo recibo no solamente en nombre mío, sino en nombre de todas las mujeres gloriosas que existen en Paraguay, que día a día están luchando, trabajando, destacándose en varios ámbitos y aportando a la sociedad. Hay mujeres que realmente son una inspiración para todos, y bueno, es una gran responsabilidad, pero también me anima a seguir trabajando, a seguir cultivando lo que es nuestra lengua guaraní, la difusión de nuestra cultura, y bueno, es algo que te anima a seguir trabajando, a valorar también todo lo que se viene haciendo en el ámbito de la cultura y saber que no es en vano el trabajo que estamos haciendo, que está dando sus frutos también, Fátima.
0: Como estabas diciendo, no es en vano y detrás de todo hay una historia realmente fundamental en tu vida, ¿verdad? Por ejemplo, podemos decirte qué mensaje te gustaría transmitir a las mujeres paraguayas que trabajan, luchan y muchas veces realizan grandes aportes sin buscar reconocimiento.
1: Y el mensaje que puedo dar es que sigan trabajando, sigan luchando por sus sueños. Realmente no es fácil muchas veces el ser mujer. Siempre tenemos muchas más dificultades, digamos, pero también eso va cambiando día a día, Fátima, pero yo le animo a todas las mujeres a seguir luchando, como dije, también a ayudarnos. Esa solidaridad entre mujeres tiene que haber, es muy importante. Yo realmente

0: tengo mi entorno a mujeres maravillosas que siempre me están animando día a día a seguir cuando a veces queremos decaer. Y como dijiste, hay una historia siempre detrás de cada mujer que está luchando, que está día a día floreciendo, sacando adelante a su familia. Y en mi vida, por ejemplo, la mayor inspiración que tengo es mi mamá, que es mi ejemplo, es una heroína para mí, y todo lo que yo hago es para poder honrar a mi mamá, que es una gran mujer, una gloriosa mujer paraguaya.
1: Exactamente, así es que este premio también a tu mamá, a tus hermanas, a tus compañeras de trabajos y a muchas personas, muchas amigas que tenés, ¿verdad? Como estabas mencionando al principio ya, no solamente vos recibís a modo propio este premio, sino también dirigís a las mujeres que se encuentran en tu entorno.
0: Así mismo en Fátima, y como te dije, muchas veces trabajar por la cultura no es tan fácil, vos que estás hace años también trabajando por la cultura, a veces queremos decaer un poco. Exacto. Porque no es tan fácil, pero después nos damos cuenta mirando todo lo que se viene haciendo que vale la pena luchar por mantener nuestra identidad. En mi caso, la lengua guaraní, que es mi estandarte. Yo tengo un gran compromiso con la lengua porque es mi primera lengua, y hace falta realmente que se siga fortaleciendo, que se siga difundiendo a nivel nacional y a nivel mundial también. El guaraní ha ganado muchísimos espacios en todos los ámbitos, está en varios ámbitos como en el cine, la literatura, se está traduciendo grandes obras universales. Se vienen traduciendo al guaraní, y en mi rol de traductora también veo que estamos avanzando muchísimo en lo digital. Ya tenemos el traductor Google en guaraní, por ejemplo, y ese es un gran logro nuestro como país, que tengamos nuestra lengua que nos representa, que esté en esa plataforma global tan importante, y es realmente un motivo de orgullo.
1: Y a través de nuestro idioma guaraní también ya te hizo conocer varios países, también Estados Unidos. Estamos hablando la vez pasada que ya te fuiste a varios países. Si podés hablar un poquito, recordar el trabajo que vienes realizando a través de nuestro idioma guaraní, ¿dónde te está llevando nuestro dulce idioma?
0: Así es, Fátima. Y bueno, en el 2024 había ido a Estados Unidos a presentar un libro que habíamos hecho con mis amigos escritores, Tayana Takahashi, quien es una paraguaya, escritora paraguaya que vive en Nueva York, Cristian Encina y Uber Meili. Y justamente ese libro se llama Tecó Paraguay, está en 4 idiomas: guaraní, castellano, inglés y alemán. Y bueno, la literatura paraguaya tiene que trascender también las fronteras, y ese era nuestro objetivo con ese libro, que podamos llegar también a los paraguayos que viven en el exterior, que ellos a través de ese libro, porque es un libro para niños, que a través de ese libro ellos puedan tener un material didáctico para inculcarles la cultura paraguaya, porque muchos de los hijos de paraguayos ya nacieron en otros países, entonces no tienen tanta tanto contacto con la cultura de sus padres, y ese era nuestro objetivo a través de ese libro. También el año pasado me tocó ir a Uruguay a presentar una obra, una traducción que hice para un autor uruguayo que se llama Mario Rivas, que es un experto en medicina deportiva, y habíamos hecho unos materiales en guaraní sobre física cuántica aplicada al deporte, al básquetbol.
1: Imagínate.
0: Sí.
1: Así es que, desde ya, muchas gracias, Lilian Aliente, licenciada en Boejara. Y me encantaría que dejes un mensaje también en nuestro dulce idioma guaraní. Quiero escucharte porque yo estuve también presente en la ciudad de Foz, y la gente, realmente puedo decir que las brasileñas que estaban presentes en esa mañana, en el local, en el plenario de la Cámara Municipal de Foz de Iguazú, se quedó impresionada, se levantaron, te aplaudieron, y yo sé, he visto que se acercaron hasta

0: a vos para valorar, para se sorprendieron, ¿verdad? Porque hablaste así de formas ¿cómo decirte? De forma profesional, porque yo sé hablar el guaraní en el famoso Yopará, pero así hablar como vos estás hablando, como una mboejara de verdad, es impresionante y da gusto escuchar.
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0: Impresionante, impresionante. Aguillén debe guará y gusto, ña hindú, la oñe la guaraní me cerrado. Porque se añe el guaraní yo para. Pero creo que Lilian me va a enseñar a hablar también. Voy a tener una maestra particular para hablar bien. Impresionante. Así es que muchas gracias, Lilian. Y bueno, estaremos siguiendo siempre tus logros, tus éxitos. Y desde acá, desde Alma Viva de un Pueblo, te deseamos el éxito del mundo y te queremos muchísimo.
1: Aullibetende de Fátima, pero güero Jorge Treín de Mujer Gloriosa, Abey, ja, Césipe Abey, Aullibete, se invitaré a mi jamás penendibeco, pujarebepe, jatobe, aras arabe, pe, tapembo potu, pender enviapo, japendere cove.
0: Aguille, aguille. Bueno, muchas gracias. Estamos, o sea, que en compañía, al lado mismo con Lilian Aliente, quien recibió también una de las condecoraciones de mujer más gloriosa de América en la ciudad de Foz de Iguazú, Brasil, en la segunda edición del reconocimiento que tuvo como máxima homenajeada a la artista paraguaya Perla del Paraguay. Así es que seguimos transitando esta hermosa mañana de 25 de septiembre con más música. Escuchamos Tajashi de Mungazú, polca de Manuel Achón López y Diosnel Chase con el dúo Martínez.

0: Escuchábamos Ye Jazmín, polca de Teodoro Mongelós y Epifanio Méndez Fleitas con el grupo Manuara. Manuara, ¿verdad? Eladio. 54 minutos pasaron de la hora 9 en todo el territorio nacional y les recuerdo la grilla de la 104.1, una voz bien paraguaya. 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
0: De 9 a 11 horas. Bueno, alma viva de un pueblo conmigo, Fátima Garcete. Y en este preciso momento estamos en comunicación directa con uno de los mejores arpistas nacionales. Estoy hablando del arpista paraguayo Marcelo Rojas, quien va a estar presente en la Fiesta Nacional de las Colectividades que prepara un gran público, según tengo entendido. Muy buenos días, Marcelo. Le saluda Fátima Garcete.
2: ¿Qué tal, Fátima? Un buen día, ¿cómo estás? Un saludo enorme para la audiencia, un placer estar en comunicación contigo.
0: Tengo entendido que estás preparándote, mañana va a ser este gran festival en Oenau, dentro de las Colonias Unidas, en el departamento de Itapúa, quien prepara ya su 14ª edición de la Fiesta Nacional de las Colectividades. La tradición y la cultura se vuelven una excusa ideal para un viaje de turismo interno, ¿verdad, Marcelo?
2: Sí, se presta justamente, ya que el

0: lunes va a ser, tendremos feriado, ¿verdad? Y el día está, o sea que el fin de semana va a estar muy lindo, así que yo creo que va a haber muchísima gente, es una linda fiesta, tengo entendido, yo la primera vez que voy a participar, que será mañana, 26, y bueno, compartir un poco con mucha gente ahí de diferentes comunidades, ¿verdad? Así que va a ser muy lindo va a ser. Y nosotros llevamos nuestra cultura musical a través del arpa, que es el instrumento símbolo, ¿verdad? Así que vamos a compartir con la gente allá, por Itapúa.
1: Además de este festival que estarás dando lujo, realce a este gran festival, a este gran evento, ¿qué otras propuestas también tendrás en tu agenda cargada de trabajo cultural?
0: Mira, ahora mismo nosotros estamos viajando a Ciudad del Este. Hoy tenemos un show también en Ciudad del Este. Y bueno, sería mañana trasladarnos hasta Jovenau para brindar un repertorio variado, digamos, ¿verdad? Lo que siempre estamos realizando con el arpa paraguaya, los temas clásicos también del repertorio latinoamericano, un poco, ¿verdad? Compartir con la gente que va a estar allá. Y bueno, tratar de, esperamos llenar las expectativas del público, ¿verdad? Con el sonido del arpa paraguaya.
1: Así es que te deseamos desde Alma Viva de un Pueblo el éxito de siempre por sobre todas las cosas y bueno, que sigas brillando y algún día también te queremos tener aquí nuevamente en Radio Cámara.
0: Sí, con mucho gusto. Vamos a coordinar eso, Fátima, y con mucho gusto vamos a estar ahí dando la serenata a la audiencia también y hablando más de mi carrera artística para que vayan enterándose mucha gente. Así que para mí será un placer eso.
1: Muchas gracias, Marcelo. Hasta luego.
0: Un abrazo, gracias. Chao, chao.
1: Hablando con Marcelo Rojas, un gran arpista paraguayo, quien estará presente en la Fiesta Nacional de las Colectividades, que según estuve leyendo, tiene preparado un gran público. Este festival se llevará a cabo mañana 26 de septiembre. La apertura del predio será a las 16 horas con un costo de entrada 30.000 guaraníes. La tarde iniciará con el gran desfile de las colectividades, seguido por espectáculos de danza de las delegaciones de Brasil, Alemania, Polonia, Bélgica y Ucrania. Y después vamos a estar brindando más detalle de lo que será este gran evento. Y el cierre de la festividad se desarrollará el domingo 27 de septiembre desde las 18 horas. Y vamos a estar brindando más detalles. Y bueno, ¿qué les parece si seguimos avanzando esta mañana de septiembre? Un mes bastante amado por la gente joven, por la gente que también nos sentimos jóvenes. Escuchamos Noche en el Corazón, justamente con Marcelo Rojas.

0: Y al sonido de Potuna, Juan Pemí, polca de Patrocinio Rojas Esteche, con Noelia Casola y su conjunto, hacemos un breve paréntesis para hablar con Sebastián Peña. Él es, forma parte de la Asociación de la Movida del Centro Histórico de Asunción Ancha, quien nos cuenta que está cargadísimo, trabajando a full para el día de mañana, ya que la semana pasada se suspendió por el tema de clima, el efecto climático, y bueno, pero mañana ya está a full. Le saluda Fátima Garcete, muy buenos días, Sebastián.
1: Hola Fátima, ¿cómo estás? Feliz primavera, ¿qué tal? Estamos ya todos emocionados de mañana de volver a palmear en conmemoración a lo que es la primavera.
0: Exactamente, así es que muchas gracias igualmente para usted, y contanos qué nos espera mañana.
1: Bueno, mañana dentro del marco de la Feria Palmeada, ¿verdad?, se viene Palma Joven. Palma Joven es un evento que está organizado, ¿verdad?, por la Oficina de la Primera Dama y la Secretaría Nacional de la Juventud, ¿verdad?, con la ministra Salma Agüero. Así que mañana se viene con todo, ¿verdad? Tenemos feriantes gastronómicos, tenemos artesanía, después hay becas también para jóvenes, hay una feria de oportunidades, tenemos dos escenarios, un escenario principal que va a estar ubicado en Palma y Alberdi, después tendremos otro escenario en Independencia y Palma, o sea que estamos realmente con todo, ¿verdad? Y aparte grupos geniales se vienen.
0: ¿Quiénes serían los artistas invitados? Y contame, ¿a partir de qué hora la gente que ya quiera disfrutar de la noche ya, quiénes van a estar presentes y a partir de qué hora?
1: Mira, desde las 11 de la mañana, el evento comienza a las 11 de la mañana y termina a la medianoche. Es un evento libre y gratuito, van a estar Los Cachiporros, va a estar el grupo Metal Quasar, va a estar Talento de Barrio, va a estar Cumbia Juan, varios grupos, va a estar el grupo Válvula, va a estar Sammy Carri, va a estar Baterazu, o sea que realmente hay de todo. Detalle, pueden ingresar a cualquier al Instagram de la Secretaría Nacional de la Juventud o al de Lancha Sentir el Centro, y ahí pueden ver detalle y los horarios específicos de cada banda. Por ejemplo, ¿verdad? Cachiporro, ¿sí?, va a estar tocando a las 8 de la noche. Cachiporro a las 8 de la noche en el escenario de Palma y Alberdi.
0: Exactamente, así es que cargadísimo a partir de las 11 de la mañana, la gente que ya quiere llegar desde tempranas horas, la gente que de repente trabaja puede llegar también a la tarde, a la noche, así es que hasta la medianoche hay mucho que hablar, que disfrutar en la Feria Palmear.
1: Es así, le esperamos a todos, te esperamos,
0: claro,
1: a Fátima,
0: sí,
1: porque va a ser realmente un lindo encuentro, un lindo festejando la primavera, como antes, como siempre fue, ¿verdad? La fiesta de primavera sobre Palma son fiestas históricas, y bueno, la idea es eso, ¿verdad?, volver a eso, que el centro siga creciendo y siga con esa energía para que termine al fin de ser un gran centro histórico.
0: Y lo más importante es que es acceso libre y gratuito.
1: Así mismo, y sí. Si la ley, la seguridad está garantizada, habrá que agradecer al Ministerio del Interior, ¿verdad?, a la Policía Nacional, ¿verdad?, por todo ese compromiso, a la Municipalidad de Asunción, ¿verdad?, a la Oficina de Primera Dama, a la señora Leticia Ocampo, Primera Dama, que realmente desde un inicio está liderando todo este resurgimiento del centro. Entonces estamos realmente desde Ancha muy contentos por este trabajo en conjunto, que creemos que es realmente el camino, ¿verdad?, para que el centro histórico sea uno de los más fuertes acá en nuestra zona. Entonces es el trabajo en equipo, ¿verdad?, el sector público con el sector privado.
0: Así mismo, así es que muchas gracias, Sebastián, un gusto nuevamente tenerte en Alma Viva de un Pueblo, dando los detalles de lo que será mañana, el día ya de la Feria Palmear, el Día de la Juventud.
1: Sí, bueno, gracias a ustedes por siempre por el apoyo, y bueno, le esperamos a todos. ¿Sí?
0: Estaremos. Muchas gracias.
1: Chao.
0: Muy amable. En conversación directa con Sebastián Peña, él es de Ancha, contándonos todos los detalles de lo que será mañana la Feria Palmear. Y importante también volver a reiterar que se anuncia la presencia de los artistas nacionales como Cachiporros, Cumbia Juan, Villagrán, Talento de Barrio, el DJ Indio Rubio, Cami González, Estación 12. También estará Deficiente, entre otros artistas, a partir de las 8, las 20 horas estarán desfilando todos los artistas. Y también estoy mirando que estarán los 4 ganadores del concurso para bandas emergentes, el coro Campus Universidad Católica, Mono Conchelo, Cuatro Quesos y The Cruz. Así es que imperdible. La Feria Palma Joven 2026 será sobre la calle Palma entre Independencia Nacional y 14 de Mayo de 11 hasta la medianoche con acceso totalmente libre y gratuito. Y nosotros así aquí seguimos avanzando la mañana y les recuerdo nuestro número de teléfono es el 021-414-4447 para la gente que de repente quiera pedir algún tema de su predilección. 26 grados la temperatura, ya sigue avanzando, hoy va a ser bastante calor, según estoy mirando 35 llegaría la máxima. Y bueno, escuchamos a Nepotú de Juan Güemí, siguiendo con el tema que cortamos hace ratito, nada más, polca de Patrocinio Rojas Esteche, Noelia Cazola y su conjunto.

Venimos del Paraguay, tierra del encanto. Me encanta este tema musical, realmente impresionante la letra. Y bueno, pasaron 40 minutos de la hora 10 en todo el territorio nacional. Estamos en Alma Viva de un pueblo por Radio Cámara, una voz bien paraguaya. Y hoy, según pronóstico del tiempo, tendremos un viernes bastante caluroso, con vientos del noreste y elevada humedad en el ambiente. Y realmente se siente mucho la humedad. Se presenta con un ambiente cálido durante las primeras horas y se irá tornando caluroso en horas de la tarde. La Dirección de Meteorología no prevé lluvias para esta jornada. Estaría predominando el cielo parcialmente nublado, vientos del noreste y alto índice de humedad. Las temperaturas oscilarían entre 31 y 38 grados en la región oriental, mientras que en la región occidental podría alcanzar valores entre 38 y 41 grados. Y ya empieza la etapa de mucho calor. Este aumento de las temperaturas será más marcado tanto en el Chaco como en el norte de la región oriental. La probabilidad de lluvias para los próximos días se mantendría baja, según el pronóstico extendido. Las precipitaciones podrían volver a partir del martes de la próxima semana. Y bueno, estaremos pasando un fin de semana bastante caluroso, no habrán lluvias, así es que todas las actividades previstas para este fin de semana se podrían llevar sin problema, porque se disfruta mejor así. Y vamos a ver, tenemos una actividad en estos momentos también en la Cámara de Diputados, en la sala de sesiones, en el cuarto piso respectivamente, la Audiencia Pública Educación en Paraguay, que es organizada por el Frente Parlamentario contra la Corrupción y la Impunidad, que encabeza el diputado Raúl Benítez. Se está llevando a cabo en este preciso momento. Y bueno, seguimos con más música aquí en Alma Viva de un Pueblo. Mariposa para mí, Andrés Pereira, Félix Pérez Cardoso, en la voz de Magno García, Alto Voltaje.

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Seguimos con este bloque de chamamé aquí en Alma Viva de un pueblo, una voz bien paraguaya, Radio Cámara, una voz bien paraguaya. Y tenemos también otra actividad que será llevada a cabo en la fecha, este viernes 25 a partir de las 19 horas, tributo a Lorenzo Álvarez, el alma del violín. Una de las celebridades protagonistas de la construcción de la rica historia de nuestro patrimonio cultural musical fue el maestro Lorenzo Álvarez, el violín romántico de Asunción, de quien recordamos este 2026 el centenario de su natalicio. La ONAP, Orquesta Nacional de Música Popular, cuyo director general es el maestro Luis Álvarez, hijo de Lorenzo Álvarez, le rendirá tributo con un concierto este viernes hoy en el Teatro del Centro Cultural del Puerto con el apoyo de la Secretaría Nacional de Cultura. La gran formación orquestal interpretará obras consagradas nacidas de la inspiración de este maestro del violín y de otras composiciones. El cantante invitado, Juan Paredes, será el cantante invitado consagrado cantautor itapuense, quien durante su carrera, entre otros éxitos conseguidos, se ha presentado en 3 oportunidades en el prestigioso Festival de Cosquín, Argentina, y en Luna Park de Buenos Aires, y fue honrado con la plaqueta de oro por ser el artista más aplaudido. Así es que el tributo a Lorenzo Álvarez hoy en el Teatro de Cultura del Puerto a

partir de las 19 horas con entrada totalmente libre y gratuito. Se permitirá el ingreso hasta completar el aforo. Así es que en la les esperamos, la UNAP es un canto al Paraguay. Imperdible esta actividad también con entradas gratuitas. Y para mañana, la fecha de Palma Joven 2026, está previsto que el evento cuente con una feria de oportunidades con presencia de embajadas y organismos internacionales con información sobre becas. Quienes actuarán en Palma Joven, Cachiporros, Cumbia Juan, Villagrán, Talento de Barrio, El Villec Indio, Rubio, Cami González, Estación 12 y Deficiente, y entre otros artistas. Esto a partir de las 11 horas de la mañana hasta la medianoche. Así que tenemos muchísimas actividades. Y también yo tengo una actividad que quiero invitar, pero esto será el próximo viernes 2 de octubre. Pero yo cuento con las entradas también, le estaba contando a mi compañera, en un evento que yo también voy a actuar como artista. En mis primeros pasos en la actuación, el elenco Arte Nativo presenta Añoranzas de mi Terruño Amado. Es un teatro musical homenaje caminos a los 50 aniversario de Remberto Jiménez. Esto será en el Centro Cultural Paraguayo Americano. El viernes 2 de octubre, 19:30 horas, con entradas anticipadas de 70.000 guaraníes. Y la otra semana vamos a estar hablando con la directora Lidia Jiménez. Hoy ya no fue posible por el horario, pero la otra semana sabremos de qué se trata, todo lo que es este teatro musical, que estará muy simpático, es para reírnos, llorar y un momento serio también. Estará lindo realmente. Y ya es el último viernes de septiembre que estamos haciendo el programa. El otro viernes ya es 2 de octubre, el jueves. Así es que la penúltima semana de septiembre, la otra semana ya el jueves 1 de octubre. Qué rápido pasa el tiempo. Y el 1 de octubre creo que tenemos que tomar con los 7 remedios, algo así, ¿verdad? Algo era. El yo para es. No. 1 de octubre o yo para. Y 1 de agosto era el carulín. Sí, 1 de octubre. Entonces el jueves tenemos que comer. Que tenemos que comer el famoso yopará, el poroto y el locrillo. Y hay gente que hace, si no quiere comer el yopará, entonces prepara el guiso, el fideo, el arroz, papa. Pero hay que haber un plato de yopará en la mesa. Sí, y también saludamos a todos los farmacéuticos, ¿verdad? Día Mundial del Farmacéutico, que es un compromiso con la salud, bienestar y calidad de vida de las personas. Un saludo cordial. Mi hermana Paola es también idónea en farmacia, así es que un saludo también para ella y para todos los farmacéuticos que nos están escuchando aquí en Alma Viva de un Pueblo. Sí, sí, sí, sí, totalmente. Ellos son los que saben, así en un ratito, la caligrafía de muchos médicos que, Dios mío, que no se entiende. Son unos magos. Y bueno, estamos llegando a la parte final del programa de la fecha. Ha sido un gusto, un placer enorme compartir con todos ustedes, con los oyentes fieles de Radio Cámara. Agradecida al compañero que estuvo en la consola de sonidos, Eladio González, con la compañera Ceci Gallardo en la producción. Siempre muy productiva, siempre muy atenta a todos los detalles del programa. Muchas gracias. Y bueno, nos despedimos hasta el octubre. Hasta el 2 de octubre. Chao, chao. Nos despedimos con qué tema, el compañero Eladio. Tenemos un tema, El Agua Cautiva, polca de Emiliano R. Fernández y Agustín Larramendia, en la voz de Tito Olmedo y su gran conjunto. Hasta el próximo viernes.

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2: El presidente de la Cámara de Diputados, doctor Raúl Latorre, dio la bienvenida a los participantes de la reunión regional de América Latina y el Caribe, Inteligencia Artificial para la Paz, Educación, Tolerancia e Inclusión para una América Latina y el Caribe del futuro. Resaltó que Paraguay es un país que adora la vida, la paz y la libertad. Las deliberaciones se desarrollaron en la sede parlamentaria con la asistencia de delegaciones de 20 países.
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La gran batalla de Boquerón. Episodio registrado en el claro abierto del Chaco Boreal, en el que nuestro ejército avanzaba en columna tras 21 días de lucha por su soberanía y en recordación de la épica hazaña. Se imprimiría una victoria decisiva para el Paraguay.

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104.1 frecuencia modulada recordamos a Aparicio González, consagrado músico y artista compatriota. Nació en la localidad de Zapucay, departamento de Paraguarí, el 11 de febrero del año 1941. Estudió música en el ámbito familiar, se estableció en Asunción y a partir de 1963 integró el conjunto musical de la cantante Marisa. En 1967 realizó grabaciones con el grupo Los Chulupíes. Integró varios conjuntos como el de Julio César del Paraguay, de Aníbal Lovera, Perurimá de Mauricio Cardoso Ocampo y luego el trío Los Amadores, con el que realizó giras por Chile y Brasil junto a la cantante Gloria del Paraguay. Participó además en el Congreso Mundial de Cotal 1972 en Miami, Estados Unidos. Entre sus composiciones se destacan Amanecer Guaraní, Isla Alta, Para Ti Berna, Panambiretá y A Mi Pueblo Zapucay. Realizó grabaciones con el cantautor Sixto Nene Burgos, dedicado a los compatriotas radicados en el exterior, estrenados oficialmente en un festival realizado en Nueva York en agosto del 2024, en donde fue invitado el destacado músico compatriota Adrián Barreto. Su trayectoria incluye la publicación de álbumes como Tierra de Guaranias en 1979 y Secretos del Arpa Paraguaya en 1992. Colaboró además con otros músicos y participó en diversas producciones que pusieron en valor la música tradicional de nuestro país. Aparicio González es un gran referente en la historia de la música paraguaya, especialmente por su dedicación al arpa, un instrumento emblemático de nuestro país. Sus grabaciones y su presencia en el ámbito musical preservan y enaltecen nuestra música paraguaya como legado significativo para generaciones. Aparicio González falleció el 10 de septiembre del 2021 a los 80 años de edad.

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Papi Orrego. Nació en Luque el 27 de abril de 1933. Se formó con la música en el ámbito familiar, tocando la guitarra. En 1941, inició sus estudios de teoría y solfeo en la banda de la Municipalidad de Luque, con Félix Fernández, y violín con Sixto Benítez Rojas. Paralelamente integró la orquesta de su padre, Ladislao Orrego, como baterista y luego como violinista. En la década del 50 se perfeccionó con Alfred Kamprad y se incorporó a la Orquesta Sinfónica de la Asociación de Músicos del Paraguay. Al mismo tiempo, asumió la dirección de la Típica Orrego y luego Los Príncipes del Compás. En la década del 60 residió por un tiempo en Buenos Aires, donde fue contratado por el sello Odeón para la grabación de dos LPs, y de regreso al Paraguay, en 1974 grabó discos para otro sello. Es autor de Torupapé, Polka Instrumental, Nunca Te Olvidaré, La Divorciada, Marcha Brasileña, entre otros temas. Falleció el 2 de febrero de 1990.

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0: La Cámara de Diputados aprobó un proyecto de declaración que insta al Poder Ejecutivo a impulsar el expediente de postulación del encaje Ñandutí del Paraguay ante la Organización de Naciones Unidas para la Educación, la Ciencia y la Cultura, UNESCO. La iniciativa fue planteada por los legisladores Raúl Latorre y Saúl González.
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Mis folclóricos amigos, tengan ustedes la mejor de las tardes. Bienvenidos a nuestra vidriera folclórica de Radio Cámara. Emisión que corresponde hoy viernes 25 de septiembre del 2026. Hasta las 14, pretendemos llegar a todos los hogares con el mejor repertorio musical de la patria. Como es habitual, a esta hora en el comando técnico don Oscar López, la producción general de Ceci Gallardo, la dirección general y coordinación de Cristian Zoloaga y la conducción de un amigo de ustedes, quien les habla, Víctor Alderete. Todos juntos les decimos bienvenidos a nuestra vidriera folclórica de Radio Cámara. Ya de inmediato vamos a las previsiones del Servicio Meteorológico Nacional para saber cómo será el comportamiento del tiempo en lo que resta de la jornada y los días siguientes. Meteorología anticipa: cielo parcialmente nublado, vientos del noreste, 35 grados. La temperatura máxima pronosticada para el resto de la jornada de hoy viernes. Para mañana sábado, muy caluroso, cielo parcialmente nublado, vientos del norte, 23 la mínima y 37 la temperatura máxima pronosticada para el día de mañana. Y para el domingo, muy caluroso, cielo parcialmente nublado a nublado, vientos moderados del norte, 25 la mínima y 39 la temperatura máxima pronosticada para ese día. Así será el comportamiento del tiempo en lo que resta de la jornada de hoy viernes y hasta el domingo, de acuerdo a las previsiones del Servicio Meteorológico Nacional y que a esta hora compartimos con ustedes. 30 grados 4 décimas la temperatura actual en la capital del país, el cielo se presenta nublado y reiteramos, 35 la temperatura máxima pronosticada para el resto de la jornada de hoy. En nuestra vidriera folclórica de Radio Cámara, los sonidos de nuestra tierra viajan por el aire. El arpa paraguaya se une a las guitarras para traer el saludo fraterno de nuestra gente. Bienvenidos a este diario viaje por los caminos de nuestra identidad musical. En la portada musical de nuestro encuentro vamos a disfrutar de esta polca de Juan Alfonso Ramírez y Félix Pérez Cardoso en la entrega de los indios Coronel Martínez.

de Rancho Guarajame. Es una polca de Toledo Núñez y Porfirio Báez. Escuchamos en la entrega de los hermanos Acuña junto a Rolando Ojeda. La marcha del tiempo son las 12 más 15 minutos en nuestra vidriera folclórica de Radio Cámara. 30 grados 4 décimas la temperatura, cielo nublado a esta hora sobre la capital del país. Gremios de estudiantes secundarios y universitarios participan en estos momentos de una audiencia pública en la sala de sesiones de la Cámara de Diputados, convocada por el diputado Raúl Benítez, para abordar distintas problemáticas que afectan actualmente el sistema educativo paraguayo. El encuentro tiene como protagonistas a los propios estudiantes, quienes exponen sus experiencias y planteamientos en torno a tres ejes que consideran fundamentales: salud mental, permanencia en el sistema educativo y boleto estudiantil. Durante la audiencia, los representantes estudiantiles señalan que se trata de realidades que muchas veces permanecen invisibilizadas ante las autoridades y reclaman respuestas concretas. No venimos a mendigar, venimos a exigir un derecho que nos corresponde, coincidieron en señalar los intervinientes. Sentimiento hecho ritmo, alegría que brota del alma de nuestro pueblo, es la polca paraguaya que con su compás vibrante nos levanta el espíritu. Que suenen los instrumentos para recibir esta melodía que forma parte del repertorio musical de la patria. Selección de polcas, los recordados y aplaudidos hidalgos.

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Selección de polcas con los Big Boys y Schneider. Son las 12.28 minutos, 12.28 minutos. Luego a las 13 puntualmente, en nuestro habitual segmento denominado Conozcamos a nuestros artistas, vamos a hablar de la vida, las obras y la trayectoria de Juan Natividad Galeano Morel, destacado músico, compositor, bandoneonista y director de orquesta paraguayo, recordado especialmente por ser el autor de la música de Benguaná Santaní. Así es que a las 13 puntualmente, recuerden, vamos a hablar de Juan Natividad Galeano Morel, destacado músico, compositor, bandoneonista y director.

director de orquesta compatriota. Pureza y tradición. La polca paraguaya late con fuerza en el pecho de cada compatriota, con esa cadencia única que nos identifica en el mundo entero. Aquí, en nuestra vidriera folclórica de Radio Cámara, recibimos los acordes de esta polca para acariciar el alma en nuestra vidriera folclórica de Radio Cámara. Adiós, Sheprenda Cuemí, polca de Severiano Aguilera y Pablo Barrios, en la entrega de los Hijos del Paraguay.

Los tres del folclore. Nos deleitaba con esta polca de Emiliano Re Fernández y Guillermo Jara, Gratitud. La marcha del tiempo son las 12:37. Cielo nublado a esta hora sobre la capital del país, 30 grados 4 décimas la temperatura. El diputado Pedro Ortiz, en su condición de promotor de la cultura tradicional paraguaya, participó de la pregala del Instituto de Arte COSOFAM Limitada, actividad que marcó la celebración de sus 25 años de trayectoria en la promoción de la danza, la música y las expresiones culturales. La jornada desarrollada en el Círculo de Suboficiales de las Fuerzas Armadas, filial número 7 de la ciudad de Luque, estuvo cargada de cultura, brillo y emoción, con la participación de niños y jóvenes que demostraron su talento artístico como parte de esta celebración. En nuestra vidriera folclórica de Radio Cámara, abrimos las puertas a lo más puro de nuestra identidad, la música paraguaya. Recorremos los caminos de nuestra tierra a través del canto. Saludamos a los compatriotas en cada rincón del país y a los que nos escuchan más allá de las fronteras con la nostalgia en el pecho. Jorge Luis Roy, en esta polca de Alejandro Villamayor, Piririta.

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Los Ojeda y Yo nací en el Paraguay, una polca de Venancio Morínigo. Son las 12:48 minutos, 30 grados 4 décimas la temperatura, el cielo parcialmente nublado sobre la capital del país. En nuestro habitual segmento denominado Conozcamos a nuestros artistas, luego a las 13 puntualmente,

Hablaremos de la vida, las obras y la trayectoria de Juan Natividad Galeano Morel, destacado músico, compositor, bandoneonista y director de orquesta paraguayo, recordado especialmente por ser el autor de la música de Benguará Santaní. Conoceremos algo más de este notable artista, compositor, compatriota, luego a las 13 en nuestro segmento Conozcamos a nuestros artistas. Con la calidez de nuestra gente, seguimos compartiendo la mejor música del mundo, la música paraguaya. Para los que extrañan el suelo guaraní, acortamos las distancias con un brazo hecho melodía, aquí en nuestra vidriera folclórica de Radio Cámara. Los Orrego y esta selección de polcas.

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2: La Cámara de Diputados, presidida por el doctor Raúl Latorre, sesionará este martes 29 de septiembre, desde las 9 horas, con 16 puntos en el orden del día, entre los que resaltan: consideración del proyecto de ley que modifica artículos de la ley del Código Penal, mocionado por el diputado Yamil Esgay; proyecto de ley que declara el 8 de agosto de cada año como el Día de la Tradición Folclórica en homenaje a Emiliano R. Fernández; proyecto de ley que declara de interés público y prioridad nacional el asfaltado y construcción de la ruta de todo tiempo en el tramo Carmelo Peralta-Puerto Guaraní, en el departamento de Alto Paraguay; y el proyecto de ley que instituye el día 9 de octubre de cada año como el Día Nacional del Migrante Paraguayo. 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
2: La marcha del tiempo, son las 13:03. 13:03. En nuestro habitual segmento denominado Conozcamos a nuestros artistas, tal como anunciáramos, vamos a hablar de la vida, las obras y la trayectoria de Juan Natividad Galeano Morel, destacado músico, compositor, bandoneonista y director de orquesta paraguayo, recordado especialmente por ser el autor de la música de Benguará Santaní. Había nacido en San Estanislao, departamento de San Pedro, el 11 de febrero.

febrero de 1906. Huérfano de padre, había salido de su tierra cuando muy niño con su madre y su abuela. En Asunción estudió y trabajó. Durante su juventud residió un breve periodo de tiempo en Buenos Aires, República Argentina. Según los testimonios y conjeturas de su propio hijo, el doctor Juan Roque Galeano, quien fuera presidente de la Cámara de Senadores de nuestro país, fue en la capital porteña donde Juan Natividad aprendió de forma autodidacta y guiada a ejecutar el bandoneón, instrumento clave en sus agrupaciones posteriores. Al retornar a nuestro país, encabezó la Orquesta Galeano y luego la Orquesta Iris. Al establecerse de manera definitiva en Asunción, fijó su residencia sobre la calle Doctor Candia, en las inmediaciones de la zona de la Marina, un sitio que se convirtió en punto de encuentro para destacados poetas de la época. Su obra más célebre es De Benguara Santaní, cuya música compuso sobre los versos del poeta Federico Molas. Esta pieza es considerada un auténtico himno para los habitantes de San Estanislao, ciudad que le rindió homenaje erigiendo un monumento en su honor frente al Museo Histórico Local. Galeano Morel se convirtió en una figura cotizada de la escena bailable y folclórica asuncena. Fundó y lideró con éxito la Orquesta Galeano, orientada a un estilo más tradicional, y posteriormente la Orquesta Iris, con la que exploró ritmos populares de la época. Además de su célebre himno a Santaní, es coautor de la guarania Flor de Amambay, obra registrada en colaboración con el célebre poeta y músico Ángel Peralta Arellano. Su legado material y simbólico quedó inmortalizado con un busto y monumento erigido por la Municipalidad de San Estanislao y sus familiares, ubicado de forma fija frente al Museo Histórico de Santaní, donde locales y turistas rinden tributo a su memoria. Juan Galeano Morel falleció en Asunción el 14 de julio de 1983. Hoy lo recordamos con este tema de su autoría, De Benguara Santaní, polca de Federico Molas y Juan Galeano Morel, en versión del dúo Méndez López.

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Papi Basaldúa. Su grupo Cantares y esta página musical de Miguel Mora y Papi Basaldúa, Ñembuasípema Aicó. La marcha del tiempo son las 13:24 minutos. Estamos en la antesala de un prolongado feriado y así es que fin de semana y el lunes feriado, así es que hay que tener en cuenta el tiempo. ¿Cómo será el comportamiento del tiempo de acuerdo a los datos suministrados por el Servicio Meteorológico Nacional? En el resto de la jornada de hoy viernes, el cielo se presentará parcialmente nublado con vientos del noreste, 35 grados, la máxima prevista para el resto de la jornada. Para mañana sábado, meteorología anticipa, muy caluroso, cielo parcialmente nublado con vientos del norte, 23 la mínima para mañana y 37 la temperatura máxima pronosticada. Para el domingo, muy caluroso, cielo parcialmente nublado a nublado, vientos moderados del norte, 25 la mínima y 39 la temperatura máxima pronosticada. Para el lunes, día feriado, muy caluroso, cielo parcialmente nublado a nublado, vientos moderados del norte, 26 grados la mínima, 39 la temperatura máxima pronosticada. Como se podrá apreciar, no se prevén lluvias desde hoy y hasta el próximo lunes, de acuerdo a los datos suministrados por el Servicio Meteorológico Nacional. 32 grados 2 décimas la temperatura, que va en paulatino ascenso. 32 grados 2 décimas indica la columna mercurial. El cielo parcialmente nublado y 35 la temperatura máxima pronosticada para el resto de la jornada. Despierta la nostalgia más pura y acaricia el alma de los que estamos lejos o cerca de la tierra amada. Cuando suena una melodía de nuestra tierra, el tiempo se detiene. Se borran las distancias y el corazón paraguayo se abraza en un solo e infinito latido. Es la música paraguaya que llega al corazón del pueblo que disfruta del legado de los grandes creadores compatriotas y que honramos aquí, en nuestra vidriera folclórica de Radio Cámara. Que Mil Yambay, Los Alfonsinos y esta polca de Alider Vera Guillén y Vidal Cabañas Aldívar, Ajata Xenendivé.

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Alegre Fórmula Nueva, con Oscar Pérez y esta selección de polcas. Son las 13:39 en nuestra vidriera folclórica. La última jornada de la reunión regional de América Latina y el Caribe, que debatió sobre la inteligencia artificial para la paz, la educación, tolerancia e inclusión para una América Latina y el Caribe del futuro, concluyó con la lectura de la resolución de Asunción, un documento que plantea acciones de materia en educación, inclusión y cooperación parlamentaria frente al desarrollo de esta tecnología. La actividad dio continuidad a los debates iniciados y se desarrolló en la sala de sesiones de la Cámara de Diputados. Estuvo encabezada por el presidente y fundador del Consejo Global para la Tolerancia y la Paz, Ahmed bin Mohamed Al-Harwam, acompañado por el presidente del Parlamento Latinoamericano y Caribeño, diputado Rolando González de Cuba, y el representante para América Latina y el Caribe, Gustavo Acosta. Reunión regional concluyó con una resolución sobre inteligencia artificial, educación e inclusión. En cada sonido de las cuerdas de la guitarra viaja el romance, el heroísmo y la fe de una raza que jamás se rinde. Es el Paraguay grande que canta a su gente. Es nuestra música, es la herencia bendita de nuestros abuelos. Cada polca y cada guarania es un pedazo de historia viva que late con fuerza en el pecho de cada paraguayo. Falso juramento es el título de una polca de Emiliano R. Fernández y Alberto Franco en la interpretación de Nino Martínez. 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

Los hermanos López nos deleitaban con esta página de Emiliano R. Fernández y Mauricio Cardoso Ocampo, Guavirapotú. Son las 13:48, ya estamos en los instantes finales de nuestra entrega de hoy. La música paraguaya es el monumento sonoro de nuestra libertad. Es la crónica viva de un pueblo heroico que supo transformar sus dolores en las más bellas sinfonías de América y que a diario disfrutamos aquí, en nuestra vidriera folclórica de Radio Cámara, con una voz bien paraguaya. Cachito Vargas, su acordeón, y esta polca que le pertenece, Tardecita Zapuqueña.

Cachito Vargas, su acordeón, y esta página motivo popular, Chevallemilla Guarón, marcando el final de nuestro encuentro de hoy. Cerramos nuestra vidriera folclórica de Radio Cámara para volver en el curso de la próxima semana para seguir disfrutando con lo mejor de nuestro cancionero popular. En el comando técnico, don Oscar López, la producción general de Ceci Gallardo, la dirección general y coordinación de Cristian Zoloaga y la conducción de un amigo de ustedes, quien les habla, Víctor Alderete. Que disfruten de este prolongado fin de semana, que todo sea para bien. Sigan en la grata compañía de Radio Cámara.

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2: La Cámara de Diputados, presidida por el doctor Raúl Latorre, sesionará este martes 29 de septiembre, desde las 9 horas, con 16 puntos en el orden del día, entre los que resaltan: consideración del proyecto de ley que modifica artículos de la ley del Código Penal, mocionado por el diputado Yamil Esgay; proyecto de ley que declara el 8 de agosto de cada año como el Día de la Tradición Folclórica en homenaje a Emiliano R. Fernández; proyecto de ley que declara de interés público y prioridad nacional el asfaltado y construcción de la ruta de todo tiempo en el tramo Carmelo Peralta-Puerto Guaraní, en el departamento de Alto Paraguay; y el proyecto de ley que instituye el día 9 de octubre de cada año como el Día Nacional del Migrante Paraguayo. 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

0: El poncho para I de 60 listas de la ciudad de Piribebuy es un patrimonio cultural inmaterial de la humanidad, declarado por la UNESCO en diciembre del año 2023 y en Paraguay. Se conmemora su Día Nacional cada 8 de marzo. El origen se remonta a la época posterior a la Guerra de la Triple Alianza y combina saberes textiles ancestrales transmitidos por generaciones. Inicialmente, el poncho se tejía exclusivamente en colores blanco y negro. La denominación de 60 listas es un homenaje a los 60 valientes soldados que fueron ultimados y enterrados en una fosa común durante la batalla de Piribebuy, vistiendo ponchos. Tras la Guerra Guazú, de 1864 al 70, las tejedoras comenzaron a crear los ponchos con los colores de la bandera paraguaya, rojo, blanco y azul, para mantener viva la identidad. Actualmente es una pieza artesanal de gran valor cultural elaborada mediante un proceso colaborativo y minucioso entre artesanas. Por mucho tiempo, a esta parte, el poncho para I de 60 listas de Piribebuy, conocida además como la ciudad heroica por su valiente resistencia en 1869, sigue siendo la indumentaria de un valor superlativo para músicos y conjuntos paraguayos en sus presentaciones. Lo vistieron, entre otros, Luis Alberto del Paraná, Agustín Barbosa, Kemil Yambay, y lo siguen luciendo otros destacados exponentes de nuestra música. Radio Cámara, la 104.1 frecuencia modulada, revaloriza esta historia viva, orgullo y símbolo de resistencia de nuestro país.
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La Cámara de Diputados concedió media sanción al proyecto de ley que modifica varios artículos de la Ley de Vida Silvestre. Entre las principales restricciones se destacan la prohibición de la caza, el transporte y comercialización de fauna silvestre, exceptuando únicamente las especies consideradas plagas invasoras o destructoras que cuenten con autorización expresa. 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

0: 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La Cámara de Diputados aprobó un proyecto de declaración que insta al Poder Ejecutivo a impulsar el expediente de postulación del encaje Ñandutí del Paraguay ante la Organización de Naciones Unidas para la Educación, la Ciencia y la Cultura, UNESCO. La iniciativa fue planteada por los legisladores Raúl Latorre y Saúl González. 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El Congreso Nacional sancionó la ley número 7623, que declara este 2026 como el año del centenario de Luis Alberto del Paraná, en reconocimiento a su legado como embajador musical de nuestro país. Esta leyenda inmortal nació el 21 de junio de 1926 y recorrió el mundo con su guitarra y su grupo Los Paraguayos. Dejó un legado imborrable. Ningún otro paraguayo fue tan popular en el mundo como Luis Alberto del Paraná, artista que pasó a la eternidad el 15 de septiembre de 1974 en Londres. A más de medio siglo de su fallecimiento, sigue siendo una figura cumbre, única a nivel mundial por su virtuosismo con la guitarra, su voz y sus grandes éxitos.
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0: Considerado un embajador cultural, popularizó la polca y la música latina en el mundo en las décadas de los años 1950 y 1970, vendiendo millones de discos y paralelamente realizando presentaciones en escenarios icónicos de todos los continentes, llevando el alma guaraní. Luis Osmer Mesa, o Luis Alberto del Paraná, poseedor de una vocalización natural con expresión melódica que lo hizo dueño de una bellísima voz, dotado de un excelente humor, ocurrente y audaz en los escenarios y de un genio arrollador. Además de interpretar música paraguaya, fue creador de conocidos temas de nuestro repertorio musical nativo. El hombre de delgado bigote y característica voz llevó por el mundo canciones como Bésame Mucho, Cucurrú Cucú Paloma y La Bamba, como un guiño al público de cada país. Fue uno de los cantantes latinoamericanos más queridos en Europa. Este soldado del arte fue una persona muy humilde, de la humildad de los grandes, pese a haber compartido camarines y escenarios con gloriosas figuras de la música como Louis Armstrong, Frank Sinatra, Elton John y otros consagrados del arte mundial. Luis Alberto del Paraná recibió varias condecoraciones, grabó más de 500 obras y recorrió más de 80 países en 20 años de historia con los paraguayos, y por la venta de sus álbumes recibió 6 discos de oro. Luis Alberto del Paraná, uno de los más grandes artistas paraguayos de todos los tiempos y el más significativo representante de nuestra música, sigue en el recuerdo de millones de admiradores en el mundo entero. 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

0: Desde el 5 de octubre del año 1943, el guaraní es la moneda de curso legal actual de la República del Paraguay por decreto ley número 655 del gobierno de Higinio Morínigo. Se estableció así el régimen monetario orgánico, cuyas finalidades fundamentales, entre otras, eran instituir una nueva unidad monetaria a fin de asegurar la estabilidad, fortalecerla y reafirmar la independencia y soberanía monetaria, reemplazando al peso paraguayo. Los billetes y monedas con la nueva denominación se encuentran en circulación oficial desde el año 1944 hasta nuestros días. Cabe señalar que la primera emisión correspondió al Banco del Paraguay. A partir de 1952, con la creación del Banco Central del Paraguay, por decreto ley número 18 del 25 de marzo de ese año, la emisión de billetes fueron efectuadas por la actual banca matriz. En 1998 se emitieron los primeros billetes de 100.000 guaraníes, siendo este el actual billete de mayor valor en la República del Paraguay.
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En la 104.1 frecuencia modulada, compartimos con la amable audiencia parte de lo que delinea el Plan Estratégico Seguridad para el Desarrollo 2023-2028. La Carta Magna nos recuerda con fuerza que la soberanía es el derecho supremo que tenemos como nación para decidir nuestro propio destino, y ninguna fuerza externa puede imponernos su voluntad, porque el poder radica en nosotros, el pueblo, y se ejerce respetando nuestra Constitución Nacional. Cada acción ciudadana cuenta desde el voto responsable hasta el respeto a las leyes y la participación en la comunidad. Cuando asumimos que todos somos guardianes de nuestra libertad, el Paraguay se fortalece y envía al mundo un mensaje: somos dueños de nuestro presente y de nuestro futuro.

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1: La Comisión de Energía y Minería, encabezada por el diputado Edgar Chávez, el viceministro de Minas y Energía Mauricio Bejarano y el director de Hidrocarburos Julio Albertini, analizaron el proyecto de creación del Ministerio de Energía, Minería e Hidrocarburos. Esta iniciativa del Poder Ejecutivo sostiene que el país requiere una rectoría única capaz de planificar políticas a largo plazo para asegurar la soberanía energética.
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vega lo vea. El destino nos ha unido, guapo amigo, para defender esa tierra en cuyos campos tanto te gusta pasar y libre de luchar. Este suelo que un día cubrirá nuestros cuerpos y de donde saldremos galopando a toda brida hacia la eternidad por los verdes campos de la historia.

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1: El diputado Arturo Urbieta, presidente de la Comisión de Salud, presentó un proyecto de ley que establece medidas para el fortalecimiento, expansión, implementación y desarrollo progresivo de las unidades de salud de la familia y de la capacidad resolutiva del primer nivel de atención. La iniciativa pretende ampliar la cobertura de la atención primaria y la descentralización de los servicios médicos.
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Un enorme tronco que representa un lapacho esculpido en hierro y con un peso aproximado de media tonelada, ocupa el centro de la Plaza de Armas frente a la Cámara de Diputados, en las inmediaciones del Congreso Nacional y del Centro Cultural de la República El Cabildo. La obra representa una antigua tradición según la cual los conquistadores españoles plantaban un tronco de árbol en el lugar exacto de la fundación de una nueva ciudad y grababan allí la fecha y el nombre. El monumento fue creado por el escultor paraguayo Germán Gullari en homenaje a la fundación de Asunción, madre de ciudades y cuna de la libertad en América. Incorpora el escudo de nuestra capital, rodeado de cadenas rotas, símbolo de la libertad y la independencia de nuestra nación. Fue inaugurado en agosto del año 2008. 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
1: La Cámara de Diputados declaró de interés cultural el Festival de la Raza 2026 de la ciudad de Villarrica. Uno de los aspectos más destacados de este festival radica en el fuerte sentido de pertenencia y el compromiso de la comunidad guaireña con sus tradiciones.
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1: La Cámara de Diputados concedió media sanción al proyecto de ley que crea y regula la profesión de los paramédicos. Según el proyectista Arturo Urbieta, la iniciativa busca establecer un marco jurídico específico para quienes desempeñan funciones esenciales en la atención de emergencias médicas, extrahospitalarias y prehospitalarias.
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1: La vigente Constitución Nacional fue sancionada y promulgada el 20 de junio de 1992 por la Convención Nacional Constituyente, marcando un hito histórico al constituirse en la primera Carta Magna paraguaya redactada por un cuerpo colegiado. La Constitución reconoce los derechos y deberes de los ciudadanos, organiza los poderes del Estado y garantiza la separación de poderes. El poder legislativo recae en el Congreso, el Ejecutivo en el Presidente de la República y el Judicial en un sistema de tribunales.
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